estamos de lleno en el puro programa de La Carrilla de 6 a 8 de la tarde de lunes a viernes a partir de este lunes 17 de agosto, tumbados. Pero mira, ahí te va, mira, la de martes 13. Qué loca estoy, ¿no?

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7: Son las 7 con 16 minutos.
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qué buena programación. Tumbados, tumbadas. Muchísimas gracias. Ahí salió, mira, ahí salió como pan caliente todas las rolas perras de los tumbados de La Poderosa. Así que agradeciendo a todos ustedes, tumbaditos, tumbaditas, a todos, todos, todos del mundo mundial que nos escuchan y no se atreven a mandar un mensajito. Que de hecho ahorita, otro limón para el caldo, Chacalosa. Otro limón pa'l caldo, nuevecito de paquete. Me solicitó Chacalosa, muy buenas tardes, me puedes poner la de martes 13. Ya salió, le puse yo este, mira, ni un mensajito ni nada. Otro limón pa'l caldo, y así va a ser, Gracias, gracias por escucharnos, estar en la sintonía de La Poderosa, ¿cómo de que no? Y me dice que cómo me hizo reír. Ay, no, este tumbado de Luis Francisco. Me mandó un video donde pues está escuchando la rola que le complací y me pone, Chacalosa, ni en la casa me complacen así tan rápido, dice. ¡Ay, ay, ay, ay, ay! ¡Agua helada!, dijo el otro. ¡Ay, es que no se aguantan los tumbados! Por esto los amo, los quiero, los aprecio. Y sin ustedes no somos nada, ningún locutor. Por ustedes estamos aquí al millón, porque al 100 cualquiera. Y pues ya saben, el día de mañana los esperamos de nueva cuenta de 6:30 a 7:30 en los tumbados. Ya para despedir este bonito programa, la verdad. Ya el último programa de los tumbados y pues agradeciéndole a todas las agrupaciones y a todos ustedes. Bueno, y los dejo con esta rola que viene a cargo, permítanme, que viene a cargo del Netón, del tremendo Netón Vega. A ver, a ver, a ver, a ver. ¡Qué motor, chiquitito my baby! ¡Súbale al bocinón bien loco! Se amerita el climita, que no.

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0: Son las 7:31.
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Bienvenidos sean a La Parranda con la Jazz, saludándolos con el gusto de siempre. Yasmín Pérez, la Jazz, en una emisión más de La Parranda. Oiga, ya andamos por acá en cabina, bien listísimos, con muy buena música, muy buena programación para todos ustedes en este rico y sabroso jueves 13 de agosto, oiga. Esperando que usted, pues bueno, esté disfrutando bastante de este día. Si es de los que les tocó la lluviecita, oigan, que qué bárbaro. Yo andaba en la calle, bueno, iba saliendo a esa hora cuando empezó así como de que parece que va a llover. Y literal me tocó una chipi chipi con sol. Como dicen, está pariendo la venada, ¿no? Algo así. Pues haz de cuenta que así me tocó el vientecito, los relámpagos, así que se veían por allá por el lado de la mesa del Seri, más o menos. Parecía que iba a llover, pero bueno, para donde yo anduve, no me tocó la lluvia. No me tocó la lluvia, entonces a lo mejor para donde ustedes anduvieron, ¿sí? Ahí ustedes me van a mitotear en este juevesito. Así que la línea telefónica 6623-027401 a su disposición. Y por supuesto el WhatsApp, que no puede faltar, oiga. Lista para recibir esos mensajitos escritos, mensajitos en audio, 6624-616270. Aquí voy a estar recibiendo esos mensajes. Hoy muchos audios, chamacos, muchísimos audios. ¿Por qué? Hoy es jueves y toca tumbar la rola. Hoy es jueves y toca tumbar la rola, así que ya lo saben, para que, bueno, se vayan preparando y más adelantito vamos a arrancar con el tumba la rola. Y también recordarles que, bueno, ahora sí que es el último tumba la rola de este horario. De este horario, porque a partir del lunes, chamacos, cambiamos de horario. La Parranda se mueve a las 3 de la tarde, de 3 a 4 y media de la tarde vamos a estar su servidora por allá. Así igualito, la misma parranda vamos a tener, pero a las 3 de la tarde a partir del día lunes. Ahí para que ya les saben, agéndenle, pónganle alarma para que el lunes en punto de las 3 sintonicen la 88.9. Bueno, desde tempranito, quédense porque cambiaron los horarios desde temprano, entonces para que sigan toda la programación y por supuesto a su servidor en La Parranda a las 3 de la tarde a partir del día lunes 17, o sea, ya este lunes, chamacos, así que ya lo saben, para que estén bien requete abusados, ahí vamos a andar, y que ustedes también corran la voz. Oigan, ya supieron, ahí le dicen entre los vecinos, entre los compañeros de trabajo, ya supieron que la IAS va a cambiar de horario, ya supieron que La Parranda se va a mover a las 3 de la tarde. Ah, pues así mero, corran la voz, chamacos. Está bueno, por lo pronto, aquí vamos a arrancar y con buena música, porque acá tenemos mucha parranda para todos ustedes. Y lo vamos a arrancar y con esto, que viene a cargo nada más y nada menos... Juan Ortega, oiga. Ay, inició muy brusco, ¿verdad? Se titula La Lulú, oiga. Estamos en La Parranda con la Jazz.

0: Quesada en la brisa. En este jueves de parranda, oiga, de parranda para todos ustedes. Y oye, hablando de parranda, ¿verdad? 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A todos los abuelitos, porque este 28 de agosto hay que consentir a los abuelitos como se merecen, porque pues bueno, son muchas historias, muchas anécdotas, muchos recuerdos, ¿verdad? Que tenemos desde pequeños con todos esos abuelitos. 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Vamos a festejar a los abuelitos este 28 de agosto. Vamos por lo pronto a corte comercial y vamos a regresar, chamacos, que en un ratito más vamos a arrancar con el Tumba la Rola.
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7: Son las 7:48.
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7:31, chamacos. Estamos de regreso a La Parranda. Que bueno, ahorita estamos acá a esta hora y toda la cosa, pero a partir del lunes vamos a estar a partir de las 3 de la tarde, ¿eh? Este lunes arrancamos nuevo horario con La Parranda. Lo mismito se nos va, así todo el programa igualito, pero ahora sí que recargado, con más tiempo, con más espacio para todos ustedes, a partir del lunes a las 3 de la tarde, de 3 a 4 y media, para que ustedes, pues también, ya saben, se vayan por allá junto conmigo y juntos sigamos haciendo una muy buena parranda. Está bueno, chamaco. Ahí, agéndele, para que sepan que el lunes tenemos una cita. Dicen por acá, gracias a quienes están reportando y dejándonos los mensajitos en el 6624-616270. Dice, presente ya, el Juan Silva, desde bien tempranito. Ahora sí, mira, ni retardo le puse al Juan, ni retardo. Hasta estrellita se va a llevar el día de hoy, porque sí, muy tempranito llegó a los mensajes y me gusta, cuando así desde temprano se empiezan a reportar. Dice, buenas noches, Jazz, ¿me puedes felicitar a mi esposa Ana Isabel Ballesteros Verdugo? Porque hoy cumple años. ¡Muchas felicidades! De parte de su esposo Manuel Rivas y sus hijos Manuel Antonio y Rafael de Jesús y Guadalupe Isabel. Y si dice su nueva... Y sus nuevas, yo creo que sean sus nueras. Nidia y Leslie, que la queremos mucho y que Dios nos las cuide y nos las proteja muchos años de vida. Un abrazote y así es. Que Diosito me la bendiga con muchísimos años más. Le mandamos un abrazo con muchísimo cariño para Ana Isabel Ballesteros Verdugo. Que la apapachen muchísimo, que la estén consintiendo bastante. Dice por acá, Jazz preciosa, ¿puedes ponerme la de Se me antoja con el Javier Rosas? Claro que sí. Ahorita la mandamos, esas colaboraciones que hizo el Javier Rosas y el Contacto Norte. Ahorita la incluimos con muchísimo gusto. Antes de arrancar el Tumba la Rola, vamos a estar poniendo las peticiones que ustedes nos hagan llegar. Dice también, ya, buenas noches, Volar y Volar del Tropicalísimo. ¡Apache! Claro que sí, ahí viene, nos vamos con más, nos vamos a ir con más de una vez, cancioncitas a ritmo de cumbias sabrosonas. Y en un ratitito más, chamacos, ya vamos a arrancar el Tumba la Rola. Prepárense el repertorio con el que las van a tumbar. Graben el número de WhatsApp si todavía no lo agregan, 6624-616270, porque recuerden que es a través de audios. Así que arrancamos con la buena música. Algo de Javier Rosas y el Contacto Norte. ¡Vámonos! Ese me antoja.

0: Y es el tropicalísimo. Apache y volar, oiga. De los temas que ustedes me están solicitando por acá, atendiendo sus peticiones con muchísimo gusto. Y también lo que yo quiero que pues atendamos, ¿verdad? Y que siento yo que sí es de mucha importancia, es nuestra visión, oigas, es nuestra vista. Y muchísima atención a todos los papás, porque este regreso a clases es muy importante que todos los peques pues vean el nuevo ciclo, ahora sí que con mucha claridad, oiga. 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Vamos nosotros por lo pronto a corte comercial y vamos a regresar rapidísimo con el tumba la rola, chamacos. Ya saben con cuál rola me la van a tumbar. Hoy traigo un repertorio. ¡Ay, que cállense los ojos! Dijeran por ahí, ¿verdad? Ahí regresamos. Estamos en La Parranda.
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0: Son las 8:03.
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8 con 9 minutos. ¡Qué bárbaro! Ahí estamos para ustedes. Y ahora sí, lo prometido es deuda, ¿verdad? Ya saben que los martes y los jueves de La Parranda es de Tumba la Rola. Y la próxima semana que cambiemos de horario, que vamos a estar a las 3 de la tarde, de 3 a 4 y media, también los martes y los jueves va a ser de Tumba la Rola, ¿eh? Así que ustedes, pues así ahora sí que nos vamos todos igualitos nos movemos a las 3 de la tarde, pero con más tiempo. O sea, nos vamos a quedar hasta las 4 y media, ¿sale? Y pues bueno, la dinámica, ustedes ya la conocen, es a través de audios en el 6624-616270, que me van a tumbar la rola. Yo voy a arrancar con una canción, seleccionado para ustedes, y ustedes a través de audio la tumban con cualquiera que quieran. Ahora sí, con románticas norteñitas de banda de mariachi, de solista, de quien ustedes gusten, corridos de caballo se vale, corridos así, ya ustedes saben, ¿no? Que diga palabras antisonantes, esas no. Pero todas las demás sí, si quieren regresar al artista, si quieren regresar la canción, aquí ustedes mandan. Así que arrancamos el Tumba la Rola.

arrancar con algo que viene a cargo de la banda Cuisillos, oiga. Esto se titula Mil Heridas. ¿Cuántos recuerdos no tienen con esta canción, eh? Así que ustedes eligen si la dejan, si la tumban y por cuál va a ser. 6624-6653.

0: noches. No puedes poner una rola de Beto Vega, la que tengas ahí. Mañana lo vamos a ir a ver a San Charlie. ¡Ánimo!
1: ¡Eso! Pues mira nomás con cuál vamos a tumbarla. Te he seleccionado esta. Amar de más, oiga. Digo, GPI, San Charlie, ¿no? La de Carola Tumba.

algo de las cumbias. Nada más y nada menos que del Orgullo de Sonora, oiga. Laberinto. Ajá. La vieja no la tumba. Se quedó, se va. 6624-616270. Adiós.

0: andamos por ahí, pues se cole, ánimo.
1: Ah, bueno, se regresa el laberinto, pero ahora con el Cheche Cole, oiga. Sí, las cumbias, movidito. Se quedan o se van, la dejan o la tumban.

Mi pareja en turno, según yo, es de la leyenda, ¿no? Y también hay una con la triguera, pero aquí está esta. Se quedó, se va, la deja, no la tumban.

0: con a medias de la noche, banda La Sierreña.
1: Y a medias de la noche. Muy jueves, ¿eh? Esta canción. Para traer la manita helada, así como el Juan Silva, Malaya, dijeran.

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1: ¡Ya dijo! Y se nos va la banda la sierreña, llega calibre 50, pero antes nos vamos a ir rapidísimo a corte comercial, chamacos, y regresando vamos a volver con más Tumba la Rola, así que sigan en el repertorio, vámonos a ver qué tal sigue, oiga, estamos en La Parranda.
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10: Son las 8 con 18 minutos.
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Antes del corte la habían tumbado con esa y así que la arrancamos, el tumba la rola. Y aquí ustedes eligen si la dejamos, la tumbamos. Recuerden, es la misma dinámica a través de audios en el 6624-616270 y solo tú, calibre 50.

0: Grupo Arranque con Karim León, la de Piernas de Arete.
1: ¡Ay, no más! ¡Ándale, no más! Y es el Grupo Arranque en su momento. ¡Se quedó, se va! ¡Y las Piernas de Arete, oiga!

El culiche de Sonora decía, ¡vámonos! La tumbaron, oiga. ¿Pero la dejan? ¿O esa también la tumban? Sé que no se va.

0: esa mera.
1: Vámonos, vámonos entonces. Le cambiamos un poquito al ritmo, oiga. Y aquí ustedes dicen, ¿la dejamos o la tumbamos? ¿Se queda o se va? Es Yuridia y Eden Muñoz. 6624-6162-70. Adiós.

0: te
1: bendiga. Vamos con las higueras de Fabián Gómez.
2: Y las higueras que están en tu casa. Regresa el señor Fabián Gómez, oiga. Pero ahora con las higueras.

0: si puedes poner una del Vale, la del borracho de amor, por favor.
1: Y el borracho de amor, como todas las noches. ¡Hoy no más, oiga! Es Valentín Elizalde. ¿Se queda el gallo de oro o lo tumban? Ustedes eligen. 6624

0: Oigan, que se me quedaron ahí audios pendientes, pero son las 8:32. El programa se acaba a las 8:30. Pero bueno, pues allá a partir de lunes vamos a durar media hora más. A partir de lunes, de 3 a 4:30 de la tarde, ya lo saben, la parranda se mueve de horario, todo igualito, pero de 3 a 4:30 de la tarde a partir de este lunes 17. Está bueno, chamacos, para que allá también se vayan a seguir tumbando la rola en la tardecita con su servidora. Nos quedaron canciones pendientes, nos quedó... algunas ya se me olvidaron, la Flor de Capomo, hay otra de Valentín Elizalde, la de Osadía, ahí van varias, pero bueno, rapidísimo, antes de retirarnos, 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Ahora sí, chamacos, muchísimas gracias por haber estado en sintonía esta hora completita. Yo soy Yasmín Pérez, la Yas. Mañana tenemos una cita en punto de las 7:30 todavía, Todavía a las 7:30, pero a partir del lunes a las 3 de la tarde. Así que tengan un excelente resto de jueves. Cuídense mucho. Con permiso.
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0: Son las 8 con 36 minutos. 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
0: Son las 8:48.
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0: Son las 9:02.
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4: Son las 9:17.
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8: Son las 9:32.
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1: Son las 9:48.
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0: Son las 10:03.
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3: Son las 10 con 15 minutos.
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8: Son las 10:29.
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0: Son las 10:46. 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

0: Son las 11 en punto.
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5: Son las 11 con 17 minutos.
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1: Son las 11 con 30 minutos.
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6: Son las 11 con 46 minutos.
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0: Son las 12 con 49 minutos.
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0: Es la una con un minuto.
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0: es la una con 15 minutos.
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0: socializar, machi. Hay que socializar con ganas. Eso. Ya. Gracias a todos. Gracias por estar aquí. Gracias por la invitación, compañero, aquí. Bienvenidos los que van llegando. Ánimo, hijo.
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0: Es la una con 46 minutos.
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0: son las 2:02.
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0: Son las 2 con 15 minutos.
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0: Son las 2 con 31 minutos.
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0: Aquí tengo un puño de tierra en la mano, queridos hermanos. 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
1: Son las 2:50.
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0: Son las 3 en punto.
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0: Son las 3 con 13 minutos.
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0: Son las 3 con 46 minutos.
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0: son las 4 con un minuto.
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0: Son las 4 con 14 minutos.
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0: Son las 5:02.
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1: Son las 5 con 19 minutos.
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1: Son las 5 con 35 minutos.
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Son las 5:49. 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
2: Son las 6:19.
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2: Son las 6 con 33 minutos.
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1: Son las 6:45.
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6: Son las 7 en punto.
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El gobernador Alfonso Durazo convierte a Sonora en la plataforma líder en proyectos de inversión para generar 65,000 empleos. El mandatario sonorense destacó que a través del Comité Promotor de Inversiones de Sonora se impulsa una cartera de 83 proyectos de inversión con potencial para generar 65,000 empleos en la entidad. Estados Unidos retiró su visa a Andrés López Beltrán, Andy López Beltrán. El propio afectado informó que el gobierno de Estados Unidos le suspendió su visa para ingresar a ese país. En una carta dirigida al presidente Donald Trump, el hijo de Andrés Manuel López Obrador cuestionó si el mandatario estaba enterado de la decisión y, de ser el caso, calificó el retiro de su visa como un acto de prepotencia. La NOAA, el máximo organismo que se encarga de supervisar los cambios climáticos y los comportamientos meteorológicos, advierte que el Niño podría convertirse en un evento histórico con más de 90% de probabilidad de ser muy fuerte en otoño e invierno. El Centro de Predicción Climática elevó su pronóstico y estima 69% de posibilidad de que el calentamiento del Pacífico supera la intensidad de eventos registrados desde 1950, y con ello, como le comentábamos anteriormente en la edición de ayer, se estima que vendrá un frío, un invierno intenso, lluvioso y con temperaturas extremas, muy extremas. Omar del Valle Colosio se mueve por varias colonias de Hermosillo. Antier estuvo por el Cortijo Unición. Se sentó con las familias del sector para poner por delante lo que más les urge. Recorrió la colonia y ahí le pidieron que sus calles sean seguras para las niñas y los niños que juegan en ellas. La dirigente estatal del PRI, Guadalupe Soto, asegura que estarán dispuestos a construir una alianza con el PAN y Movimiento Ciudadano para impulsar la candidatura de Antonio Astiazarán al gobierno del estado. La Secretaría de Salud advierte en Sonora de riesgos a niños ante altas temperaturas durante el periodo vacacional, y se estima que en los próximos días las temperaturas se incrementarán hasta los 45 grados centígrados. Su número de teléfono celular termina en cero, bueno, y no lo ha registrado. Hasta mañana tiene de plazo. Las líneas con terminación en cero deben vincularse antes del 15 de agosto. La Comisión Reguladora de Telecomunicaciones invita a las personas usuarias de telefonía celular a realizar su vinculación a más tardar mañana sábado para evitar la suspensión temporal del servicio a quienes terminen, su número termine en cero. Las llamadas falsas al 911 pueden generar consecuencias legales, así es que si usted ha visto que sus hijas, hijos, sobrinas, sobrinos o en su entorno se hacen llamadas falsas al 911, tenga en consideración que se va a rastrear el número y se van a interponer denuncias contra quienes se va a considerar un delito. Vinculan a proceso a Daniel Humberto N., el ex recepcionista de la clínica de sueros vitaminados aquí en Hermosillo. La fiscalía lo vinculó por narcomenudeo e investiga alteración en las pruebas presentadas por su defensa. Y ayer mismo el presidente del Supremo Tribunal de Justicia, Rafael Acuña Griego, dijo que un juez le ha concedido la libertad provisional a Daniel Humberto N. Cosas raras, cosas raras. La Fiscalía General de Justicia del Estado de Sonora investiga choque frontal en la costa de Hermosillo. Murieron los conductores de ambos vehículos y una persona más. Tremendo lío en el que se ha metido ella misma y a la presidenta Claudia Sheinbaum.
la consejera jurídica del gobierno federal, Luisa María Alcalde, emitió hace unos días una lista de supuestos de comunicadores y personas civiles que se han dedicado, dijo, a emitir información falsa o modificar la verdad en contra del gobierno del estado, del gobierno federal. Ayer dijo que haya presentado una lista de periodistas enemigas del gobierno, sino un esquema de modificación de la realidad. Los Naranjeros de Hermosillo convocaron a 75 jugadores para la pretemporada 2026. Entre los convocados aparecen peloteros con participación en la actual campaña de Grandes Ligas, como Alejandro Kirk, Alan Rangel, Javier Assad, César Salazar. ¿Y qué cree? ¿Qué cree? También Isaac Paredes. Sin embargo, hay versiones de que el propio Isaac Paredes ya no quiere jugar con los Naranjeros de Hermosillo. Incluso ayer posteó una fotografía con la casaca, con el uniforme de los Mayos de Navojoa, y dijo en el comentario, gratis a la navaja, a los directivos de Naranjero no les gustó la realidad, y esto aumenta la versión de que Isaac Paredes o saldrá de los Naranjeros o no va a jugar con los Naranjeros.

¿Qué tal, Sonora? ¿Qué tal? ¿Qué tal, Hermosillo? Buenos días. Buen día, les saluda a su amigo Francisco Arenas Murillo, iniciando la jornada informativa de hoy, viernes. Gracias a Dios, es viernes. 14 de agosto, prequincena, en inicio de fin de semana. Y nosotros ya estamos listos aquí en la poderosa 88.9. No, preinicio de quincena en inicio de fin de semana, perdón. Ya estamos listos aquí en la poderosa 88.9 en Hermosillo, con este espacio noticioso, el informativo, en donde usted escucha lo mejor de la información y el análisis político. Escuchó ya el teaser, el avance de la información que le vamos a compartir esta mañana. Temas a nivel internacional importantes, interesantes, temas a nivel nacional, obviamente, que pues se generan mucha intensidad en la agenda, en la discusión política, en la discusión colectiva, temas que le interesan a la sociedad, por supuesto. A nivel internacional, como que la versión del rescate del servicio secreto para el rescate de un atentado o una posible muerte de Donald Trump por parte del servicio secreto de Estados Unidos empieza a generar muchas dudas, no solo entre los opositores a Trump ni en otros países del mundo, sino al interior de Estados Unidos también. Ya las agencias de inteligencia de ese país han expresado sus dudas sobre si realmente existió un complot iraní para atacar el Air Force One antes de que se tomara una medida extraordinaria por el servicio secreto de trasladar a Donald Trump de su avión a otro para protegerlo de este presunto ataque iraní. Según lo que se ha dicho en el entorno de la inteligencia contra la inteligencia del servicio secreto, lo que se sabía en un principio es que Israel había detectado información en el cual se decía que un grupo iraní, no se sabe si del gobierno o de la contraguerrilla, de Irán, alguien de Irán, estaba planeando utilizar un misil portátil para atacar el avión en el que se trasladaría después de una visita al Medio Oriente o al Oriente Medio el presidente de Estados Unidos, y con ello obviamente pues cobrarían la afrenta que les ha ocasionado durante meses. Los israelíes no tenían seguridad en la versión, decidieron compartírsela al servicio secreto de Estados Unidos, ellos no preguntaron y actuaron en cualquier escenario. Si era escenario probable, pues igual vamos a proteger a POTUS, dijeron, y lo sacaron del Air Force One y ahí dejaron a la comitiva, incluso periodistas que lo acompañaron en ese viaje. Entonces, ¿hubo riesgo o no? ¿Fue verídica o no la versión del gobierno israelí? ¿O simplemente fue una estrategia mediática para subir los bonos de Donald Trump y mejorar la percepción que tienen los norteamericanos sobre su gobierno? Ya el servicio secreto ha puesto en duda la versión oficial, la versión formal, a ver qué se desprende más adelante, a ver si el responsable del servicio secreto de Estados Unidos no termina siendo despedido o llamado a cuentas por los comités del Congreso Federal de Estados Unidos. Y hay otro tema que empiezan a cuestionarle a Donald Trump: cómo ha sometido prácticamente a presiones psicológicas y emocionales a sus integrantes de las Fuerzas Armadas, sobre todo a los Marines o de la Marina de Estados Unidos. Hay versiones que indican que
militares, integrantes de la Marina, que están desplegados en el USS Abraham Lincoln, han intentado suicidarse. ¿Por qué? Porque los han sometido a presiones psicológicas, están siempre en alerta constante a las 24 horas del día, no les están ofreciendo alimentación adecuada, hay escasez de suministros básicos, contaminación del agua, problemas de plomería, deterioro de la salud mental, problemas de seguridad encubierta, interrupciones en el sistema postal, ya ha provocado incluso insubordinaciones, confrontaciones entre elementos de la Marina contra sus mandos medios o superiores. Han debido de controlar esas especies de motines o insubordinaciones y han podido controlar, contener el intento de suicidio de varios integrantes de la Marina que han buscado saltar al mar derivado de las condiciones en las que están trabajando. Y esto en medio de las versiones crecientes, bueno, no versiones, las estadísticas, los muestreos demoscópicos que indican que los republicanos se encaminan a perder abrumadoramente las elecciones intermedias de noviembre próximo. E incluso el vicepresidente de Estados Unidos, J.D. Vance, acaba de decir en una conferencia con una entrevista televisiva, dijo: yo les quiero hacer un llamado a los republicanos que no se sorprendan si las juventudes norteamericanas se inclinan por los modelos socialistas, ellos le llaman socialismo a los demócratas progresistas que están arrasando en las intermedias en Estados Unidos. Los jóvenes están buscando esperanzas y el gobierno y el Partido Republicano no se los está ofreciendo. Complicadísimo los escenarios para el gobierno de Donald Trump. Este tema, para los que tienen sistema de Apple o sus teléfonos sus teléfonos son de la marca Apple, esta empresa ha empezado a enviar alertas directas para notificar a usuarios cuando detecta ciberataques con programas de espionaje gubernamentales como Pegasus. Las advertencias de seguridad aparecen en la pantalla de bloqueo y en el menú de ajustes del dispositivo. Así es que de pronto, si a usted le llega un mensaje de la compañía, no se asuste, pero lo están intentando hackearle desde el gobierno sus cuentas y sus móviles. El tema que en este momento se discute a nivel nacional desde ayer por la noche se convirtió en el asunto de conversación principal por encima de cualquier otro, desplazó los errores cometidos por Luisa María Alcalde, que publicó una lista de periodistas y personas civiles que dice es que han publicado información falsa en contra del gobierno federal, y luego ya al rato les comentaremos cuál fue su excusa. La nota que desplazó su equivocación fue que el propio Andrés Manuel López Beltrán, él publicó que el gobierno de Estados Unidos le había retirado su visa y envió una carta bastante falta de sentido común, sin el menor oficio político, sin el menor orden diplomático, más bien de confrontación. ¿Quién es Andrés Manuel López Beltrán? El hijo de AMLO, sí, pero no es ninguna figura pública. Es figura pública por los escándalos y por la herencia familiar, política familiar, pero él no es nadie. Y se atrevió a retar a Donald Trump. Al rato también les comentamos sobre eso. Qué bárbaro, qué cosas, ¿eh? Y eso obviamente tiene efectos en la percepción colectiva. Y aquí en el estado, el gobernador, importantísimo ese anuncio, 83 proyectos que generarán, proyectos industriales que generarán 65,000 empleos.
Y el tema de el niño, al rato les comentaremos sobre eso, vendrá un invierno bastante, bastante extremoso. Así es que con esto y más le invitamos a que se mantenga en sintonía con nosotros desde este momento y hasta las 9 de la mañana. Les tendremos trascendidos, hay muchos trascendidos, no hemos podido compartírselos. Saludamos al Jeffrey Demian Mesa que nos acompaña como todas las mañanas en la producción técnica. Él está atento a los

Pienso, hoy como que hoy se intensificó más este inicio de fin de semana, por lo tanto asuma la recomendación de las autoridades de tránsito salir al menos media hora antes de su hogar para llegar a tiempo a sus compromisos personales o laborales. Una mañana calurosa, ya les comentaremos más tarde cómo estarán las condiciones meteorológicas para Sonora. Y hoy, viernes, ya de relax, vamos a escuchar un comediante, qué curioso, pero un productor musical que empieza que ya tiene reconocimiento. Elías Medina es el compositor, cantante y compositor exitoso, llena escenarios, y Kevin Contreras, él es un comediante llamado El Comediante Bicolor. Realizaron una producción musical por allá el año pasado y tuvo éxito, relativo éxito, pero tiene buenas melodías como esta, Vestido Blanco. 7:22 a.m, vamos a la pausa, volvemos con más aquí en La Poderosa 88.9 en Hermosillo y este espacio noticioso, el informativo, en donde escucha lo mejor de la información y el análisis político con su amigo Francisco Arenas.

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2: Son las 7 con 25 minutos.
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4: Y con permiso de mi señora, ahí les va esta rola.

7 de la mañana, 28 minutos, regresamos a la poderosa 88.9 aquí en Hermosillo y este espacio noticioso, el informativo, en donde usted escucha lo mejor de la información y el análisis político con su amigo Francisco Arenas. Falta poco para irnos a la pausa. Nada más comentarle, si su número telefónico termina en cero, el último número de su número es cero, y no lo ha vinculado al nuevo programa del gobierno federal, comentarle que tiene de plazo límite hasta mañana sábado, una disculpa, hasta mañana sábado hasta las 12 de la noche, bueno, a la hora que cierren las tiendas comerciales, sobre todo las comerciales, las de la marca de su teléfono, para poder vincularlo. De lo contrario, el domingo su equipo amanecerá desactivado. Solamente podrá conservar, si le llegan, las alertas sísmicas, llamadas al 911, atención ciudadana, que es 079, 088, 089, comunicación con la compañía telefónica. Esto va a suceder, no va a ser de inmediato, pero sí al día siguiente, si empieza a fallar su número, si no puede contactar a sus familiares, es porque la compañía telefónica ha iniciado la suspensión de las llamadas. Van a ser llamadas, mensaje de texto e internet dentro de las 72 horas posteriores a la fecha límite. Y no hay prórroga. Y bueno, ya después tendrá que hacerlo, pero a esperar en línea, porque hay un calendario, recuerde. Del 0 al 15 de agosto, el número que termina con 0. El número que termina con 1, el 31 de agosto. El número que termina con 2... son fechas límites, ¿eh? 15 de septiembre. El número que termine con 3, 30 de septiembre. El número que termine con 4, 15 de octubre. El número que termine con 5, 31 de octubre. El número que termine con 6, el 15 de noviembre. El número que termine con 7, 30 de noviembre. El número que termine con 8, 15 de diciembre. El número que termine con 9, 31 de diciembre. Para realizar la vinculación se puede acudir a cualquier centro de atención a la compañía telefónica, o también puede acceder a la plataforma correspondiente mediante registratulinea.crt.gob.mx. De acuerdo a los que han hecho algunos trámites a través de línea, dicen que es muy rápido, que nada más sube la información de la CURP, que ya con eso lo va a registrar. Le repetimos, registratulinea.crt.gob.mx. Así es que si usted, repetimos, su número telefónico termina en cero tu número, Jeffrey, en uno, hasta el 31 de agosto tienes que vincularlo. No dejes pasar el tiempo. O sea, los que terminan con cero, hoy hasta mañana tienen de plazo límite. 7 de la mañana, 32 minutos, vamos a la pausa, volveremos con más. Aquí en la poderosa 88.9 en Hermosillo y este espacio noticioso, el informativo, en donde usted escucha lo mejor de la información y el análisis político con su amigo Francisco Arenas.

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12: Son las 7 con 36 minutos.
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7:37, regresamos a La Poderosa 88.9 en Hermosillo y este espacio noticioso, el informativo, en donde escucha lo mejor de la información y el análisis político con su amigo Francisco Arenas. Esta es una información importante y tiene que ver, obviamente, con esta construcción del futuro. Porque hemos dicho siempre, el futuro no existe, el futuro se construye, se va construyendo en función de hechos, de acciones, de compromisos cotidianos, de trabajo arduo, no solo de discursos, no solo con narrativas, no solo con aspiraciones, no solo con ambiciones, no solo con intenciones. Y eso lo ha dejado claro Alfonso Durazo en esta etapa como gobernador de Sonora. ¿De qué le hablamos? Sonora se consolida como plataforma líder para el desarrollo económico y la innovación tecnológica del país, con una cartera de 83 proyectos de inversión que representan 32,500 millones de dólares y el potencial de generar 65,000 empleos. El gobernador Alfonso Durazo señaló que durante el primer encuentro de trabajo del Comité Promotor de Inversiones de Sonora con el secretario de Economía del Gobierno de México, Marcelo Ebrard Casaubón, se estableció que esta cartera de inversión es resultado del trabajo conjunto entre el sector empresarial, el gobierno de Sonora y el gobierno de México. Destacó que a través del Comité Promotor de Inversiones de Sonora se impulsan proyectos para fortalecer la coordinación entre el empresariado sonorense y la federación para acelerar su desarrollo y convertir las inversiones en más oportunidades de empleo para las y los sonorenses. Por iniciativa de nuestra presidenta, dijo el gobernador, se organizó un comité promotor de inversiones para Sonora. Participa un grupo muy importante de empresarios del estado. Este comité lo preside precisamente María Elena Gallego. Tuvimos una reunión con el secretario Ebrard y me dio gusto registrar que el estado de Sonora es el que registra más avance en el desarrollo del polo del bienestar. Y por su parte, María Elena Gallego, presidenta del Comité Promotor de Inversiones de Sonora, explicó que durante el encuentro de trabajo con el secretario Marcelo Ebrard, que también contó con la presencia de otros funcionarios federales, se presentaron diversos proyectos que forman parte de la cartera de inversiones que impulsa este organismo, entre ellos Puerta del Sol, que es un desarrollo habitacional para la construcción de 3,500 viviendas aquí en Hermosillo. Imagínense, 3,500 nuevas viviendas para la capital de Sonora. Habría que esperar qué tipo de viviendas serían. Y que llegan, obviamente, en un momento de coyuntura. Quizá estas sean para la clase media alta. En el contexto en el cual el gobierno federal, junto con el gobierno del estado, construyen también, tienen el proyecto de construir más de 35,000 viviendas en toda la entidad, entre ellos Hermosillo también, por supuesto. Y eso ha generado que haya menos presión en la demanda de vivienda, con lo cual, y hay estadísticas nacionales, se indica que el precio de la vivienda en Sonora está por debajo de otras entidades de la República, precisamente por esos programas diseñados y puestos en marcha por el gobierno de Alfonso Durazo, apoyado por la presidenta Claudia Sheinbaum. ¿Cuáles son los otros proyectos? Hay un proyecto Santa, es un proyecto turístico en San Carlos, en donde se van a invertir aproximadamente 600 millones de dólares para fortalecer la atracción de visitantes nacionales e internacionales. Desert Park, desarrollo de parques industriales aquí en Hermosillo y Santa Rita, en Ciudad Obregón. Para aquellos que han cuestionado que el gobierno del estado no genera o no tiene en su plan de desarrollo la gestión del desarrollo, plan estatal de desarrollo, la gestión del desarrollo regional. Aquí está esta inversión para Hermosillo, dos parques industriales, uno en Hermosillo y otro en Ciudad Obregón, lo cual
también refleja que los hombres de negocios están interesados por lo que está sucediendo en Sonora. Y obviamente el Beyond, el vehículo eléctrico multipropósito que se desarrolla aquí en Hermosillo, en donde se invierten 128 millones de dólares. María Elena Gallego agregó que el proyecto Beyond está alineado con el Plan Sonora y el Plan México y contempla una inversión para desarrollarse en un periodo de 5 años con un 85% de contenido nacional y un 15% de componentes provenientes de Estados Unidos. Durante el primer año se prevé la fabricación de 1,000 vehículos con una meta de alcanzar 18,000 unidades al quinto año. Actualmente el primer prototipo no funcional se encuentra completo en el Instituto Tecnológico de Hermosillo y está en desarrollo el segundo prototipo que será utilizado activamente en el programa de educación dual, así como para impulsar el desarrollo de proveeduría local y nacional, expresó. El vehículo será utilizado para fines de logística y transporte de personal para empresas de diferentes giros. Y esto elimina las suspicacias o la narrativa que se genera desde las perspectivas de economistas ligados a grupos de oposición a Morena y que han construido a través de sus artículos en espacios de medios tradicionales en Hermosillo, en donde ponen en duda si realmente existe futuro de desarrollo para Sonora, si existe futuro para la generación de mano de obra y sobre todo ponen en duda si los miles de futuros profesionistas, hoy estudiantes que cursan sus carreras y que tienen alguna relación con la tecnología, con la inteligencia artificial, electromecánica, ingeniería industrial, relacionados con los microcomponentes, relacionados con las energías limpias, todo ese subgrupo de futuros profesionistas ponen en duda si Sonora está generando las condiciones para ello. Y lo hacen, redactan o exponen sus planteamientos de una manera tan convincente que lleva dos objetivos esas columnas o esos artículos. Uno, obviamente posiciona la narrativa de generar incertidumbre y duda entre quienes logran leerlo, por un lado. Y por otra, mandan decir a los futuros tomadores de decisiones, ya no en este gobierno, pero a los futuros, a quien gobierne en el 2027, decir, oye, mira, esto es lo que yo hago, este trabajo, contrátame como asesor. Y es lo que han hecho mucho tiempo estos personajes que se dedican a construir narrativas o escribir artículos en espacios periodísticos. Y lo leemos recurrentemente y aquí lo hemos compartido también. Entonces, estos datos, esta información, que no son nada más buenas intenciones, son datos reales. 83 proyectos representarán inversiones de 32,500 millones de dólares, generar 65,000 empleos. Hermosillo, Cajeme, en Guaymas, el futuro polo logístico del noroeste del país y del suroeste y sureste de Estados Unidos. Y lo que pasa es que esa información se comparte a partir de no contar con datos importantes desde el gobierno del estado. Antes se hablaba, es que este gobierno está generando este trabajo, estamos hablando del 2021 hacia atrás, está generando potencialidad de hacer crecer a Sonora y nunca crecía, pero era información, datos que le ofrecían desde otros espacios, de espacios del gobierno, filtraciones. Como no hay esa información, no hay esa filtración, hoy comentan con base a lo que se dice y se comenta en espacios de opinión interna entre grupos políticos del estado. Entonces, esto es lo importante.
Obviamente son anuncios que tendrán efectos para hacia los próximos, hacia el mediano, hacia el corto y mediano plazo, pero no deja de ser un tema que genera expectativas impresionantes. 7:47 a.m. Vamos a la pausa, volvemos con más aquí en la poderosa 88.9, aquí en Hermosillo, y este espacio noticioso, el informativo, en donde escucha lo mejor de la información y el análisis político con su amigo Francisco Arena.

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7: Son las 7:51.
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7 de la mañana, 53 minutos, regresamos a La Poderosa 88.9 en Hermosillo y este espacio noticioso, el informativo, en donde escucha lo mejor de la información y el análisis político con su amigo Francisco Arenas. Hay trascendidos diversos, a lo mejor no nos alcance el tiempo para desahogarlos todos, sin embargo, sí colocar, o más bien, compartirle que durante la semana laboral que hoy cierra, mediáticamente en Sonora, en temas de política electoral, quien acaparó los espacios sin siquiera hacer un comentario, una declaración, fue el senador de Movimiento Ciudadano, Luis Donaldo Colosio Riojas. Porque en distintos espacios, los locales es lo de menos. Como quiera que sea, aquí se pudiera entender quién, cómo y por qué mencionan de una u otra manera a todas las figuras que transitan por la actividad política, por la actividad pública, tanto en el quehacer público como en el tema partidista o en el tema electoral. Ahí sí hay elementos para detectar cuál es el objetivo de la mención, pero a nivel nacional, de lunes a hoy, moderadamente por ahí se mencionó, pero todavía ayer lo que se mencionó sobre Sonora, o más bien a nivel nacional, el tema Sonora captó la atención a partir de lo que se mencionaba, la posibilidad, dicen algunos, ya irrevocable decisión que tomó Dante Delgado, no Jorge Álvarez Maínez. Jorge Álvarez Maínez es un patiño en Movimiento Ciudadano. El que toma las decisiones es el que tiene el control del partido, que es Dante Delgado. Pues lo que se dice, aseguran muchos que ya lo saben, como que tienen, como el predictor de ayer, profeta Moisés. Así, prácticamente, en muchos espacios a nivel nacional, tanto de opinión, de análisis, de artículos, de trascendidos, se hablaba de que ya Donaldo Colosio Riojas será el candidato del Movimiento Ciudadano para que contenderá por la gubernatura de Sonora en el 2027, y eso se va a formalizar dentro de exactamente 10 días cuando se celebre en Guaymas la plenaria de Movimiento Ciudadano, en donde definirán la agenda legislativa. Bien, y eso obviamente ha traído como consecuencia que a nivel nacional también se generen conjeturas. Algunos dicen que son análisis, otros dirán que son construcción de escenario, pero más bien son conjeturas o promociones o mensajes que envían los tomadores de decisiones a nivel nacional, dependiendo el espacio, por supuesto, y la intencionalidad con donde colocan el mensaje. Entonces, a partir de ahí, el martes, los días iniciales de la semana, en la columna de trascendidos del Universal, ya no pudimos comentarlo porque tuvimos pues la semana completa con entrevistas de aspirantes a la coordinación de los comités de defensa de la Cuarta Transformación. Ya no tuvimos tiempo de comentar esto, pero en el espacio de trascendidos del Universal se mencionó que con la ya fija posibilidad de que Luis Donaldo Colosio se convierta en el candidato al gobierno del estado por Movimiento Ciudadano, entonces hay dos figuras únicamente que pudieran competirle o que se perfilan para ser las candidatas al gobierno del estado, dejando de lado a Javier Lamarque Cano. ¿Quiénes serían? Celida López y Lorenia Valle, o Lorenia Valles y Celida López. En esas figuras recaería la responsabilidad, dicen en esa columna de trascendidos, que es lo que mandan, la intencionalidad es esa, es decir, por Sonora va mujer, por Morena, o Celida López, o Lorenia Valles, o Lorenia Valles, o Celida López.
Entonces queda cualquier figura masculina descartada. O al menos por Morena, Javier Lamarque. Ahora bien, lo que no se ha dicho a nivel nacional es una cosa, ¿eh? O no lo han retomado. La versión real es que quien resulte coordinadora o coordinador de los comités de defensa de la Cuarta Transformación no necesariamente van a ser o va a ser la candidata o el candidato. Tendrá que transcurrir muchísimas cosas. Falta mucho para el 2027. Esa es una. Otra. Que si Luis Donaldo Colosio es el candidato a la gubernatura, obviamente dejará sin opciones a Antonio Astiazarán, quien se sumaría, es otra versión, que se sumaría como coordinador de la campaña de Luis Donaldo Colosio y construir a partir de otro espacio, quizá una diputación federal, y construir ahora sí la candidatura rumbo al 2030. Faltan 4 años, en fin. Eso precisamente cuando también durante la semana el propio alcalde de Hermosillo, Antonio Astiazarán, formalizó ahora sí desde el centro del país para que se entienda en una entrevista radiofónica y dijo, sí, sí voy y sí, si se da la alianza PAN-PRI, por supuesto que se acepta. Recuerda que habían dicho, no, PRI, PAN separados. Gildardo Real le había dicho cuando era dirigente del PAN, no, nunca con el PRI. Lupita Soto, jamás con el PAN. Hoy nosotros le decíamos, sí van, y sí va a ser Antonio Astiazarán el candidato del PRI y del PAN, y o incluso con Movimiento Ciudadano de aliado. Ese sería el escenario probable. Lo decíamos también, recuerda, hasta el año pasado, que la única forma, la que tendrían, la única manera de que pudieran convertirse en opción de competencia real o de tener oportunidades de competir realmente en contra de Morena Marca, independiente de la figura que lo represente en el 2027, la única forma de poder ser competitivos sería una alianza PRI-PAN, Movimiento Ciudadano, que se acercaría, incluso dependiendo de las circunstancias, a un empate técnico rumbo al 2027, dependiendo de la figura, por supuesto. Y es lo que está sucediendo en esta casi recta final del 2026, construyéndose ya los escenarios. Lo más probable es que Luis Donaldo Colosio diga, no voy por Sonora, me quedo en el Senado, y que Toño Astiazarán sea el candidato de PRI, PAN y Movimiento Ciudadano a la gubernatura en el 2027. ¿Contra quién? Bueno, hay que entender y atender los mensajes nacionales. Hay que esperar contra quién iría Antonio Astiazarán, porque y lo han dicho aquí algunas figuras, no con cualquiera gana Morena, la marca está fuerte, pero no cualquiera le da esa posibilidad y esa oportunidad de competir con holgura o con infinitas posibilidades de triunfo en contra de una alianza PRI-PAN Movimiento Ciudadano y con Antonio Astiazarán encabezándola. No cualquiera le pudiera ganar así, ¿eh? Tendría que haber una operación de lujo a nivel nacional para definir una figura que sea no solo competitiva con la marca, sino que sea más proactiva y que tenga más capacidad de planeación, capacidad estratégica y visión de planificar un futuro que Antonio Astiazarán. ¿La hay? Por supuesto que la hay. Y créanme, probablemente esa sea la solución para Morena.
Todavía quedan muchos temas trascendidos, pero ya no nos alcanza el tiempo. Tenemos que irnos a una pausa. Volveremos con más aquí en La Poderosa 88.9 en Hermosillo y este espacio noticioso, el informativo, en donde escucha lo mejor de la información y el análisis político con su amigo Francisco Arenas.

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9: Son las 8 con 8 minutos.
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8 de la mañana con 9 minutos, regresamos a la poderosa 88.9 en Hermosillo y este espacio noticioso, el informativo, en donde escucha a lo mejor de la información y el análisis político con su amigo Francisco Arenas. Estamos en el espacio del tema meteorológico. ¿Cuál es el asunto principal que se discute a nivel mundial? No solo por los efectos que podrá tener para Sonora, sino a nivel mundial, el fenómeno del Niño. Hasta el momento, la principal agencia encargada de precisamente ofrecer datos oficiales sobre el tema climático y meteorológico, que es la Oficina Nacional de Administración Oceánica y Atmosférica de Estados Unidos, la NOAA, ha dado a conocer que el fenómeno del Niño se ha fortalecido, se sigue fortaleciendo y tiene ya más del 90% de probabilidad de convertirse en un evento muy fuerte durante el otoño y el invierno 2026-2027. Y lo que le comentamos, tendrá efectos parecidos a los que se registraron en 1952, hace 74 años, precisamente. ¿Qué es lo que viene con ello? Va a alterar patrones de lluvia, temperatura y ciclones en distintas regiones del mundo. Aquí en México, el Servicio Meteorológico Nacional ha señalado que sus efectos dependen de la época del año. Va a ser diferente en todo el país, digamos, de Sinaloa hacia el sur, los efectos van a ser de sequía y temperaturas cálidas para el resto del país. Para el noroeste, para el norte, vendrán temperaturas muy frías, de acuerdo a algunos predictores, algunas personas que se dedican al análisis y a la investigación meteorológica, se espera que el invierno sea muy duro en Sonora, incluso en algunas regiones con temperaturas por debajo de los 0 grados centígrados, sobre todo en regiones del norte y el noroeste. En el centro va a ser variable, va a haber temperaturas de entre 2 o hasta menos 0 o menos de 0 grados centígrados. Va a ser un invierno impresionantemente frío y obviamente con muchas condiciones, con condiciones para lluvias constantes durante finales de noviembre, del inicio del invierno, finales de noviembre, diciembre, enero, febrero y probablemente hasta marzo. Esas van a ser las consecuencias de este super niño que se espera. Vamos a tratar de localizar a Ramón Alonso Encinas para el lunes próximo, o algún especialista en tema meteorológico para que nos comparta su opinión y si realmente es lo que se espera para el próximo invierno en Sonora. Y obviamente la temporada de huracanes, que ya está próxima a iniciarse y que se estima habrá eventos muy fuertes. Ahora, ¿cómo amanecimos este día aquí en Hermosillo? Hoy amanecimos con temperaturas de entre 27 y 29 grados centígrados, humedad entre el 75 y el 80%. Se espera una temperatura máxima que pueda llegar hasta los 44 grados centígrados. Vamos a tener un inicio de fin de semana muy caluroso, con mucho bochorno. Hay muy baja probabilidad de lluvia. Hay un anticiclón sobre el territorio sonorense, ya lo habíamos comentado, se avecinaba una época de viento seco y esto está despejando la humedad que hay sobre Sonora, que de hecho el satélite, que ni le comentamos, el satélite indica que la nubosidad es Sonora casi total, salvo nubosidad sobre de Peñasco, Sonoita hasta San Luis Río Colorado, y sobre un poco de nubosidad alta sobre Nacozari de García, algo sobre Moctezuma, sobre Agua Prieta. El resto del estado, ahora sí, totalmente despejado, pues por supuesto que no se observa ninguna lluvia sobre el escenario, sobre el cielo sonorense.
sí hay lluvia, pero hasta el norte no, en Arizona. No, en Sonora no hay ninguna lluvia o llovizna en este momento. Van a ser condiciones muy secas de aquí a la próxima semana, como le habíamos comentado ayer. Han bajado las probabilidades de la lluvia, no quiere decir que ya desapareció el monzón o las probabilidades de lluvia, además viene la etapa de huracanes. Así es que para mañana, ¿qué se espera? Mañana podríamos alcanzar hasta los 45, incluso 46 grados centígrados. Tiene eventos al aire libre mañana, prepárese para el calor intenso. Muy baja la probabilidad de lluvia. Mañana amaneceremos con una mínima de 28 a 30 grados centígrados aquí en Hermosillo. Para el sur del estado, allá las temperaturas mínimas rondan los 28 o 29 grados centígrados. La humedad relativa al 70%, hay mucha humedad todavía en el sur. Para hoy se espera una máxima de 44 grados centígrados. Muy baja la probabilidad de lluvia, 15%. Para mañana, para el sur del estado, se esperan también temperaturas calurosas. 45 a 46 grados centígrados. Va a ser un fin de semana muy caluroso en todo el estado, muy baja la probabilidad de lluvia, así nos lo indica incluso la gráfica del tiempo. Aquí en Hermosillo ahí indica una probabilidad de lloviznas para el lunes, próximo lunes 17 y el martes 18. Pero hoy y el fin de semana van a ser días muy calurosos, sobre todo el domingo, que podría llegar a superar los 44, 45 grados centígrados. La próxima semana inicia con baja probabilidad de lluvia o llovizna, y el resto, algunos nublados, seminublados, pero sin probabilidad de lluvia hasta el miércoles 26 de agosto. Eso aquí en Hermosillo. Y en el sur del estado, igual, temperaturas por arriba de los 44 grados centígrados, nublados, sin probabilidad de lluvia, hasta por allá algo de lluvia, llovizna, lunes 24 y martes 25 de agosto. Así es que cero probabilidad de lluvia para Hermosillo y para el sur del estado en los próximos días, derivado de ese anticiclón que está se estacionó ya sobre el cielo sonorense. 8 de la mañana, 17 minutos, vamos a la pausa. Volveremos con más aquí en La Poderosa 88.9 en Hermosillo y este espacio noticioso, el informativo, en donde escucha lo mejor de la información y el análisis político con su amigo Francisco Arenas.

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8 de la mañana, 24 minutos. Regresamos a la poderosa 88.9 en Hermosillo y este espacio noticioso, el informativo, en donde escucha lo mejor de la información y el análisis político con su amigo Francisco Arenas. El tema que ha generado reacciones, sobre todo, es normal entre los grupos opositores a Morena desde anoche. Se inundaron los grupos de WhatsApp, las redes sociales, de esos odiadores profesionales que inundan estos espacios con comentarios, con opiniones, con mensajes transmitidos a través de bots, que es lo que hablaba ayer esta Luisa María Alcalde, que hoy lo explicó la presidenta, pero al rato comentamos eso. El tema es el retiro de la visa de Andrés Manuel López Beltrán, el hijo de Andrés Manuel. Es ni modo, es la referencia, es el hijo de Andrés Manuel López Obrador. Y que se supo porque él envió una carta al presidente Donald Trump, que es una carta que seguramente él escribió y que incluso esta mañana, créame, en varios espacios periodísticos, en varios espacios, en varios noticiarios a nivel nacional, se dieron el lujo de decir, de comentar que la carta la había escrito Andrés Manuel López Obrador y que se la había dado su hijo para que la publicara, con los atentos saludos para Donald Trump. ¿Usted cree que eso haya sucedido? ¿Usted cree que Andrés Manuel López Obrador se va a involucrar en un procedimiento de esa naturaleza? De su hijo sí, pero no es dueño de sus decisiones. Además, la carta está llena de adjetivos, de señalamientos y de algo de resentimiento. Finalmente le retiraron la visa a Andrés Manuel López Beltrán. Dijo yo, bueno, si me la retiraste, pero está bien, no, ni me interesa ir a Estados Unidos, no tengo interés en ir. Es un país en decadencia. Bueno, y eso obviamente los grupos de oposición lo han utilizado este viernes, que por fortuna para Andy es inicio de fin de semana, ya mañana nadie se va a acordar. Pero sí ha sido el tema de discurso de odio en contra de este personaje, que no tiene el carisma de su papá, por supuesto, ni tiene la generosidad de su papá, ni la imagen de su papá, pero es el hijo. Y para los radicales de Morena, pues sí, se debe de defender. Bueno.

0: ¿Qué dijo la presidenta esta mañana sobre este asunto, sobre el retiro de la visa a Andrés Manuel López Beltrán?
1: Mi opinión es que esta cancelación de visas que han hecho, ellos le llaman a personas políticamente expuestas, tiene un sentido político, esencialmente. Porque no es parejo a todos los países. Si su sentido fuera relacionado con delincuencia o con alguna prueba de algún tema relacionado con la entrada de un ciudadano a Estados Unidos. Esa es mi opinión. Podemos hacer una revisión de qué ocurre en otros países de América Latina y qué ocurre en nuestro país. Y esto es un sentido de injerencia en la política mexicana. Esa es mi opinión. Porque no veo yo otra razón. ¿Y lo usa quién? Pues la derecha mexicana, que cada vez es más entreguista a los Estados Unidos. México tiene una larga historia de defensa de la soberanía, larga, desde la independencia. Hay que recordar, no solo de Estados Unidos, que México inicia su independencia en 1810, viene la consumación en 1821, pero España no reconoce la independencia hasta 1836. Y en el momento en que España reconoce la independencia de México, en ese momento viene de muchos países, de Francia con la guerra de los pasteles, de Estados Unidos,
2: pues en las...
0: Bueno, eso comentó la presidenta en torno al tema del retiro de la visa por parte del gobierno de Estados Unidos para Andrés Manuel López Beltrán. La presidenta lo considera asunto político, el retiro de las visas. Le preguntaron esta mañana, oiga, y el retiro de las visas se ha visto como un trámite electoral. Que no tenga visa de Estados Unidos no tiene calidad moral o no tiene validez su prestigio personal, porque automáticamente se le estaría involucrando con actividades fuera de la ley. La presidenta dijo, no, a ver, eso es diferente. Estados Unidos está utilizando ese mecanismo como un tema de presión política, no tiene nada que ver. Al final del día, lo que cuenta es lo que digan las autoridades mexicanas. También lo van a descalificar esos comentarios quienes, los odiadores profesionales del PRI y del PAN en contra de Morena y de Claudia, los odian, créanme, no que yo se los diga, no sé, pareciera un mero comentario, pero nos toca observar grupos y obviamente las redes sociales se inundan de mensajes de odio, pero el odio es generalizado, El odio es generalizado. A veces odian a los artistas, a veces odian a Trump, a veces odian a Morena, a sus figuras, y a veces se odian ellos mismos. Una sociedad enardecida, llena de pasiones tristes. Desafortunadamente, hace dos días, publiqué algo en la cuenta de X, antes Twitter, dice, ya te vi en Twitter X, ya te activaste, no, fue algo, qué bueno eso, porque yo la verdad le saco la vuelta a X, porque está lleno de odio lo que era Twitter, está lleno de odio, no puede ser que entres y salgas con dañado emocionalmente por leer o ver lo que se transmite ahí. No está complicado atender redes sociales, por eso muchos se van o a Instagram, que dicen es menos duro, es más sociable, o a TikTok a reírse de los videos, y por eso X está siendo desplazado. 8:32, vamos a la pausa, volvemos con más aquí en La Poderosa 88.9 en Hermosillo y este espacio noticioso, el informativo, en donde escucha lo mejor de la información y el análisis político con su amigo Francisco Arenas.

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3: Son las 8 con 36 minutos.
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0: 8:00 a.m, 38 minutos, regresamos a la poderosa 88.9 en Hermosillo y este espacio noticioso, el informativo, en donde escucha lo mejor de la información y el análisis político con su amigo Francisco Arenas. Oiga, hace rato que le comentábamos sobre el super niño, ¿no? Y dijimos, vamos a localizar a alguien, un experto, para que nos comente, para que usted no se quede con información vaga o falta de información. Pero localizamos a una de las leyendas en el tema meteorológico en Sonora, uno de los primeros predictores que hubo en el estado y que sigue siendo efectivo, por supuesto, que conoce perfectamente el comportamiento del clima y la meteorología en Sonora, el ingeniero Carlos Jesús Arias, que nos da mucho gusto saludarlo. Lo encontramos por mera casualidad, pero nos da mucho gusto. Ingeniero Carlos Arias, qué gusto nos da saludarlo.
1: Señor Pancho, igual un placer saludarte a ti y a todo tu auditorio.
0: ¿Cuánto tiempo sin saludarnos, ingeniero? ¡Qué barbaridad!
1: Sí, ya hace algunos ayeres, ¿no? Pero pues siempre estamos al pendiente ahí todos.
0: No, muchas gracias, ingeniero. Oiga, a ver, usted está activo, obviamente, no se ha retirado del todo, de la función pública, sí ya está retirado, ¿no?
1: Sí, ya estoy pensionado. Pero bueno, pues muchos amigos de la prensa siguen solicitándome información meteorológica y bueno, pues en medida de mis posibilidades, con mucho gusto los atiendo.
0: Gracias, ingeniero. Oiga, a ver, coméntenos sobre este super niño. Ya ha incrementado la información y lo que se, ya no tanto si las lluvias actuales, si el monzón está activo, que a lo mejor pronto nos puede hablar sobre ello. El super niño, ¿qué viene para Sonora con el super, este mencionado super niño, ingeniero?
1: Bueno, pues con la información que calientita ayer publicó la NOAA, que es la dependencia que se encarga de darle seguimiento a el niño. Y bueno, pues estima esta dependencia más del 90% de probabilidad de que alcance una intensidad muy fuerte durante el otoño-invierno 2026-27. Incluso hay cerca del 70% de probabilidad de que sea más intenso desde 1950 hasta la fecha, o sea, más grande que los que nos pegaron, recordar cuando se llenaron las presas 82-83, primera vez que se llenó la presa Rodríguez en 82, y luego los niños siguientes, pues que el 97, el 2015, en fin, siempre que tenemos un niño, incluso que no tenga la intensidad como este, que ya es muy intenso, en el caso del noroeste de México, pues obviamente Sonora está dentro del noroeste de México, suroeste de la Unión Americana, pues a nosotros la sequipata, las lluvias de invierno nos ha ido muy bien hasta el momento.
0: Entonces, se espera que haya mucha lluvia durante otoño-invierno, ingeniero.
1: Sí, así como el verano ha estado bueno, y desde luego que esto viene porque habría mucha humedad del Pacífico. Entre más caliente esté el agua superficial del Pacífico, más evaporación, y al haber más evaporación, pues más humedad hacia la atmósfera y con ello más condiciones favorables para la formación de nubes y lluvias. Por un lado, pero por otro lado, la temporada de huracanes es más intensa en el Pacífico. Así es de que más huracanes y más intensos. De tal forma que la temporada de huracanes para Sonora, hay que recordar que es septiembre, primer quincena de octubre. Se ha presentado a veces en agosto, pero septiembre, octubre es nuestra época huracanera, por así decirlo. Así es que hay que estar muy al pendiente porque ya tenemos algunos años que no nos impacta directamente un ciclón tropical. Y es muy posible que por estas condiciones del super niño pudiera ahora sí acercarse o impactarnos un ciclón tropical en las costas sonorenses.
0: Esa es otra agenda de riesgo también, ingeniero.
1: Así es, y hay que estar muy al pendiente. Entonces, buenas lluvias de verano como hasta ahorita, buen otoño, pero mejor invierno es lo que estamos esperando.
0: Y con ello también vendrán temperaturas extremas a la baja, es decir, se pueden presentar heladas incluso aquí en Hermosillo.
1: Sí, porque al haber más presencia de nevadas, cuando se derrite la nieve, pues se vienen los descensos extremos de temperatura, ¿no? Entonces esperamos un invierno frío, ¿no?, para el noroeste de México y desde luego Sonora incluido.
0: Se estima que puede ser igual que hace un invierno más intenso todavía que hace por allá 1950, es lo que se dice. ¿Puede ser, ingeniero?
1: O sea, cuando se habla de 1950, es decir, en todos los años transcurridos estadísticamente, del 50 a la fecha, no ha habido un niño tan intenso como este. Lo que también es importante aclarar, que una mayor intensidad del fenómeno no significa que sus efectos estén garantizados en todas las regiones. Es decir, habrá algunas que sí va a ser extraordinario en experimentar condiciones climáticas asociadas con el niño, pero pues sus impactos varían de una zona a otra. Es decir, pudiéramos quedar en las que yo creo que sí quedaríamos en Sonora, con buenas nevadas y con ello con bajas temperaturas.
0: Entonces, por ejemplo, los productores agrícolas tendrán que ir haciendo previsiones desde ahorita, ingeniero.
1: Sí, esa es la ventaja de monitorear el niño, que nos da bastante tiempo para tomar las medidas preventivas en el sector agropecuario y en los demás sectores, ¿no? Que dependemos de las condiciones meteorológicas.
0: Perfecto, entonces por lo pronto hay buenas perspectivas con el niño. ¿El monzón ha sido bueno, ingeniero?
1: Sí, nos ha ido bien. Ya las presas pues realmente están muy bien beneficiadas con estas lluvias, que ahorita ya está saturado el suelo y bueno, pues irá todo lo que llueva escurre hacia las presas, y eso hace que, de acuerdo con los datos de la Conagua, por ejemplo, en el Yaqui, la presa Lázaro Cárdenas ayer tenía un 50% de almacenamiento contra el 8% del año pasado. El Novillo, 32% contra el 25% del año pasado. Álvaro Obregón, 16% contra el 14% del año pasado. Labrán González, que es una presa que está ahí arriba en Chihuahua, en el Yaqui, 64% contra el 53%. El Mocúsari, prácticamente el 34% este año contra el 19% del año pasado. La Cuauhtémoc, 13% contra el 2% del año pasado. La Punta de Agua aquí en Guaymas, 14% contra el 8% del año pasado. Así es que pues son muy buenas perspectivas para el ciclo otoño-invierno en cuestión agrícola.
0: ¿Cuándo concluye el monzón, ingeniero?
1: Por lo general, directamente el monzón termina en septiembre, pero pues ahí se empalma con los efectos que lo refuerzan ya de salida, la influencia de los ciclones tropicales que se aproximen.
0: Perfecto. Pues le agradecemos mucho la información, ingeniero Carlos Jesús Arias. Muy valiosa, por supuesto, y pues ojalá podamos tener la oportunidad de volvernos a comunicar para seguir monitoreando al niño, para que nos comente cómo están las condiciones meteorológicas para Sonora, cómo vienen las condiciones para la temporada de huracanes, ingeniero.
1: Claro que sí, con mucho gusto. De hecho, la próxima hay actualizaciones semanales muy técnicas, ¿no?, que nosotros le damos seguimiento, pero ya el resumen de las mismas, esperamos pues que pudiera actualizarse pues a principios de septiembre.
0: Perfecto, de todas maneras, a ver si la semana nos contactamos de nuevo, ingeniero.
1: Claro que sí, con mucho gusto.
0: Muchas gracias, ingeniero Carlos Jesús Arias, y qué gusto saludarlo de nuevo.
1: Igualmente, un placer, buenos días.
0: Buen día, hasta pronto. Bueno, ahí tiene la información de uno de los expertos, de los más experimentados en el tema meteorológico y climático. Esa es la información que hay que darle seguimiento. 8:48 a.m. Vamos a la pausa. Volvemos con más aquí en La Poderosa 88.9 en Hermosillo y este espacio noticioso, el informativo, en donde escucha lo mejor de la información y el análisis político con su amigo Francisco Arenas.

0: se fue con la sonrisa.
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8: Son las 8 con 52 minutos.
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8 de la mañana, 53 minutos. Regresamos a la poderosa 88.9 en Hermosillo y este espacio noticioso, el informativo, en donde escucha lo mejor de la información y el análisis político con su amigo Francisco Arenas. 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Ayer en Navojoa, pero se eligió a Miguel Lagarda como el nuevo cronista municipal. Él es una figura reconocida en esa ciudad, una de las figuras de los primeros liderazgos de la izquierda progresista en la entidad, y que a la vez es hermano del director general de la CEA, el delegado de Banobras, o exdelegado de Banobras, perdón, hoy funcionario de la CEA, Eduardo Lagarda, una figura importante en el quehacer de Morena y importante también entre los grupos políticos del actual gobierno del estado. A propósito de política, quien mantiene su activismo aquí en las colonias de Hermosillo es el diputado Omar del Valle Colosio, quien sigue recorriendo las colonias y anduvo recientemente por la colonia El Cortijo Unison. Ahí se sentó con las familias del sector para poner por delante lo que más les surge, que sus calles, ahí le plantearon que sus calles, las de Cortijo Unison, sean seguras para las niñas y los niños que juegan con ellas. También en ese café, las familias fueron directas. Piden topes que bajen la velocidad de los carros y frenen los accidentes para que los niños puedan jugar sin riesgos en su propia calle. También plantearon el deterioro de varias vialidades y la urgencia de avanzar en pavimento y mantenimiento, condiciones básicas para moverse mejor y vivir mejor en el sector. Omar de Valle Colosio recogió cada planteamiento con el ritmo con el que trabaja, de una casa a otra, de una calle a otra, con el mismo trato cercano con el que se moviliza entre los distintos sectores de Hermosillo, del empresarial al de las colonias. Omar del Valle Colosio agradeció a los habitantes de esa colonia, de ese sector hermosillense, por abrirles las puertas de su casa para este encuentro, y a las vecinas y vecinos que se dieron el tiempo de acompañarlo y compartir lo que viven día a día. Ahí se plantearon prioridades concretas y se lleva el compromiso de seguir trabajando cerca y en los hechos con las familias de Hermosillo. En otra información, este es un tema que deberían de atenderse y entenderse. Una llamada que parece una broma puede tener consecuencias reales. Por ello, la Secretaría de Seguridad y Protección Ciudadana exhorta a la población a hacer un uso responsable de la línea de emergencia 911 y abstenerse
de realizar llamadas falsas, de broma o proporcionar información que no corresponda con una situación real. Este tipo de conductas no solo representan un uso indebido de los servicios de emergencia, sino que pueden constituir un delito y derivar en la detención de quien la realiza, además de las consecuencias legales que correspondan. Así es que hay que utilizar con responsabilidad el 911. 8:58 a.m. Con esto llegamos al final de la jornada informativa de hoy, viernes. Gracias a Dios, es viernes 14 de agosto del 2026. Agradeciendo el favor de su atención, les ha acompañado su amigo Francisco Arenas Murillo, invitándoles para que el próximo lunes nos acompañe de nuevo aquí en la poderosa 88.9 en Hermosillo y este espacio noticioso, el informativo, en donde escucha lo mejor de la información y el análisis político. Le saludamos y agradecemos al Jeffrey Mesa, que nos acompañó en la producción técnica, y a usted le agradecemos, como siempre, el favor de su atención. Hasta pronto.

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10: Son las 9:04.
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0: Yay Carrillero. Excelente viernes, ay, ay, ay, ay, ay, viernesito rico, sabroso en la Ciudad del Sol, viernes 14 de agosto, muy buenos días, me presento Viridiana Moreno, la Chacalosa, gracias a Dios, es viernes, dijo mi tocaga y a mi compa Francisco Arena, gracias a Dios, es viernes, nos dice, fíjate. Así nomás como lo escucharon a mi compa. Viernesito rico. Ya lo sabemos, mira, ya traemos la viada del inicio de fin de semana, porque es el inicio del fin de semana. Traemos, mira, la garganta con ganas de que se sienta como que un fresquecito rico. O también puede ser algo caliente que te raspe la garganta como un caballito de tequila. O un caballito de bacanora. ¿Qué pasó? A ver, están marcando. Vamos a ver qué onda. Bueno, bueno.
1: Buenos días, Chacalosa.
0: ¡Ea, ea!
1: 88.9.
0: Míralo, míralo.
1: Último día de los corridos de antaño, viejón.
0: Oye, último día en la mañana, Danielito.
1: De 6 a 8 de la noche. Hoy, jodido.
0: De 6 a 8 de la noche nos vamos, fíjate, sí, a partir del lunes.
1: Ya sé cómo voy a hacer la programación de la barra ahí.
0: Ah, ya sabes, ya te organizaste.
1: Ya me la no, pa' que te la play. Pa' que te sigo en Instagram, mamacita. Gratis. Te hago siguiendo los pasos, mi amor.
0: Ay, muchas gracias, Danielito.
1: Chacalosa, y andamos al millón.
0: Porque al 100 cualquiera, campeón. Yo volé.
1: ¡Bomba!
0: ¡Ay!
1: Y para que empieces el viernes chingón.
0: A ver.
1: Quiero que me pongas la rolita, dos canciones.
0: A ver, échale.
1: Y yo sé que no me vas a fallar.
0: Tú dime.
1: Y las rolitas también te la voy a echar, Colosa. Ponme la de Sabor de Engaño, con los cadetes.
0: Sabor y la de otra, engaño, mi amor, tiene la de tu boca cuando me besa. Oye, puras buenas.
1: Querer. Oye. Y que a la noche nos
0: lo
1: vamos a ir a
0: lindo de ti. Eso, el dogo, momia en la Chacalosa, todo lo que da con el tremendo Juan.
1: Mira, me lo voy a comer a la noche, no nomás el dogo, mamá.
0: El Winnie.
1: Ay, el Winnie, échale doble Winnie y Chacalosón.
0: Y Jumbo, pa' que más te guste, chiquitita.
1: Y
0: chiquitita.
1: Traca, y luego le voy a hacer traca. Yo te voy a hacer café. Ya.
0: Cuílame, ahorita te las programo, Danielito.
1: Oye, es hermosa. Y ayer, mira lo que pasa, te voy a platicar.
0: ¿Qué?
1: Rapidito.
0: Échale.
1: Dos minutitos te voy a robar nomás. Lo que pasa es que ayer te iba a mandar WhatsApp en la noche o marcarte. Ajá. Pero el teléfono como que no quiso agarrar bien la carga. Ah, y en la bocina se escucha.
0: Se conchifló ahí.
1: Se escucha bien feo la estación. Se escucha como nada.
0: Ah, ok.
1: Es una señal, yo creo, de ahí de mi casa, ¿no? De mi ubicación.
0: Sí, sí,
1: y
0: sí.
1: Como yo siempre te escucho en vía internet, la radio, pues no la puse. Y luego, pues, me tenía que ir a visita.
0: Ay, no, todo se te perdona, Daniel. No pasa
1: pero
0: nada.
1: Pero a la noche, okay. Agárrate, mamacita.
0: No pasa nada. Bueno.
1: Agárrate, oye. Pero doble, mija, porque te voy.
0: Ya, ahí sí, ahí sí. Ya es el último programa definitivo de Los Tumbados. Sí. Ya no van a existir, así que exprímame como limón de lotero a la tarde.
1: De lotero, sin la cascarita, peor
0: sin
1: que
0: nada.
1: Eso. Sin los ajos te voy a dejar.
0: Hijo de la mañana.
1: Y te voy a pedir unas canciones, mijita, que te vas a quedar sorprendida. Canciones
0: y muda, así. Sin poder hablar aquí en el micrófono.
1: Oye, y un saludo ahí para el Andero, que anda de chaquetero, ya lo escuché por otra parte, así como te dijo cosas de mí.
0: ¿A poco el Andero Quintero?
1: Dice que no sé qué.
0: Ay,
1: y locura, no sé qué, igualala, pero para todos sale el sol. Oye, dice otra cosa. ¿A quién me topé ayer?
0: ¿A quién?
1: Va llegando, ya tomaste café.
0: ¿Otra vez te lo topaste? ¿A poco ya te lo volviste a topar?
1: Sí, me lo topé y lo tiene right de la troca, me dijo. Ay, lindo. Déjame subo, le
0: ay, ay, ay.
1: Te quiero,
0: ándale, pues, hermosa. Gracias,
1: a partir de lunes, en este nuevo horario, ya le ganas.
0: Así y es como todo.
1: Con la chacalusa.
0: Ah,
1: en
0: tu
1: nuevo horario.
0: Ok, saca. Danielito, cuídate mucho. Muchísimas dale, gracias. Pues, ahorita sí, salen tus dos rolas.
1: Ya toman el rollo porque hablo mucho.
0: Ah, poco tu dale, mentira. Pues. Ándale, pues, cuídate. Hijo de la mañana. Te digo, así me encanta que me apapachen, me mitoteen, se prenda el cerro todos los días, así como con esta rola. Así iniciamos, mira, los viernes de corridos aquí en tu programa favorito de la mañana. Pues todavía no queda este día, hombre, mira. Navegando los renes del sol, en el navegante con Charlie.

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19: Son las 9:21.
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0: 28 minutos. ¡Qué bárbaro! ¡Qué bueno se va a poner la programación el día de hoy, eh! Tú la estás haciendo. Tú la haces, carrillero. Recuerda que hoy es mi último día en el turno de la mañana, ¿eh? Nos vamos a partir de las 6 de la tarde a 8 de la tarde. De la noche, pues ya no. Pero pues cerrando con broche de oro, carrilleros, como se debe, que no. Así que me van a acompañar. Y como todos los días aquí es viernes, sábado y domingo, pues ya te la ayunó, dijo la chacalosa. Están bombardeando el mugrero. ¿Qué nos comenta el compachato? A ver, ¿qué nos dice? O ya andas allá en WhatsApp.
1: Buenos días, chacalosa. Consentida de los yeseros del norte.
0: Sí.
1: Viernesito, viernesito. Míralo. Hoy viernesito a la una, fuga a la una para el pueblo, claro que sí. A la una nos vamos, a la una nos vamos.
0: ¡Qué gusto!
1: Al pueblo, a unas pequeñas vacaciones, a fiesta de Guasa,
0: va. Va a venir recalando por ahí el martes, ¿no?
1: Y pues viene de corrido, viene de corridito, pues si a queremos una, la oferta con Tigre Norte, la oferta.
0: Vámonos.
1: Y pues si nos puede poner otra, si nos puede poner otra canción. Una de Valentín Elizalde,
0: ¿Cuál?
1: Corridito Valentín Elizalde.
0: La que sea.
1: Mis enemigos con Valentín Elizalde. Creo que sí, y salud por el estar del norte, chicalosa. Viernesito lo sabe, nomás llegando a Guasa va a abrir primer bote, nomás llegando a Guasa.
0: Ya que pasó toda la sierra, ¿no?
1: Mi compadre, el dije ligera, anda brotado. Va a estar caja llena ya. Con mi señora, va a estar caja llena.
0: Qué chula.
1: Hay mucho pariente.
0: Sí,
1: mucha
0: pues
1: comida, mucha
0: cheve, pues.
1: Mucho de todo. Claro que sí, gracias a Dios.
0: Qué bueno. Saludos,
1: Chacalosa, pues. Saludos para los yeseros del norte.
0: Que te la pases genial con toda la familia. Se pone bien perro todo el acontecimiento, ¿eh? Igual en Semana Santa, que es cuando dice, a ver, ¿qué vamos a hacer mañana? ¿Qué vamos a hacer pasado? A ver, vamos viendo. Manta, al otro día pozole, al otro día carne con chile, al otro día unos pescados, unas lisas fritas ahí, de este pescado empapelado, no hombre, ahí se hace el buffet, ¿eh? Y eso es lo bonito, pues, que y eso que dice el compa Chato que va a abrir el primer bote en Guasaba, si no es tontito, ¿no? ¿Por qué no lo abres saliendo de aquí? Verás cómo te va a ir ahí arriba en la sierrita, verás un vomitadero vas a llevar. Siguen entrando más mensajitos, nos dice por acá Francisco Javier, nos manda más audio, o sea, a ver qué nos dice. A ver, no, mentira. El Joel Landeros Quintero se reporta a la base, nos dice que huele chacalosa. Oye, ya te ventilaron, Landero Quintero. Hijo de la mañana, entre los carrilleros se hacen, mira, carrilla, pues de eso se trata. Que aguanten vara, y yo lo comprendo, mira, cuando un radio escucha es de hueso colorado, carrilleros. Va a escuchar todas las radios y está perro eso, está perro, porque así, mira, nos da fluidez a todos los locutores. Por eso yo siempre les agradezco a todos ustedes, porque sin ustedes nosotros no somos nadie, la neta lo que es. Dice por acá el Joel Landeros. ¡Qué hubo, la chacalosa! Muy buenos días, espero y andemos al millón. Siempre, mi papá, siempre. Y de lo que te dice el Danielito, que no se vaya a morder la lengua, dice. Mándale un saludo al Pancho Antonio, al Quique, al Alan y al compa Pancho M, dice. Ponte una rolita de Ramón Ayala y una de esas que te dan sed. Saludos y cuídate, chacalosa. Ahí nos guachamos en la tarde, noche, en Los Tumbados. Último día del programa de Los Tumbados también. Y si uno no llora, haz de cuenta que no pasó nada, ¿verdad? Uno es sentimental, no es de fierro, ¿sí o no? Así que nos vamos con música que viene a cargo del Vale, ¿eh? El Vale. A mis enemigos. ¡Ay, de que se murieron los quemados! ¡Súbale para todos mis enemigos! 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
6: Son las 9:45.
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0: seguimos, carrilleros, 9:56. Oye, qué rápido. Yo les estoy complaciendo sus rolas, sus corridos, porque es viernes, el cuerpo lo sabe, la garganta lo sabe, la actitud lo sabe, la billetera lo sabe, las tarjetas de débito, crédito, aunque estén en cero, pero lo saben. Ya mañana quincena, carrilleros, dice por acá. A ver, vamos a escuchar los audios. A ver, espérate, ¿se adelantó esto o qué? ¿Se adelantó qué onda? A ver, vamos a escuchar.
1: Buenos días, es viernes, Chacalosa, ahora como tú lo dices. Ay, una cumbia meneada ahí, pues no, con la húngara ahí. Y mándale un saludo a todo el gran equipo de Amex Lugón ahí en Planta Yaqui, en CPN, ahí para el Panchito Antonio, para el Joel Calderón, para el Spitia, para el Ray, el Félix, el Quique, el Efren, el Olegario, el Alejandro de CPN, el Iván. Y toda la banda que anda chicoteada chambeando de CPN. Y ya aquí, ahí, puro liugón, ya te la sabes, Chacalosa, Hacemos pedazo el cemento ahí de volada.
0: Y otra cosa
1: y
0: también.
1: Y mándale un saludo a una morra bien hermosa que se llama Maru Ruiz de allá de la López Portillo. Sorry, Chacalosa, ahí. Está bien hermosa y bien preciosa. Ponme una canción ahí, mi princesa, ponle, por favor, sores.
0: ¿Qué es de corrida,
1: ya te la
0: ayuné, pues,
1: Chacalosa, ya te la ayuné.
0: Mañana, loco jodido.
1: Ah, corta el rollo, Chacalosa, ese hombre parece que le diste de cuerda. ¡Cochino! Ponme mejor si cientos de corridos ahora, Chacalosa. Ponme. Ponme la canción del dólar doblado.
0: ¡Ah, qué buena rola, ¡Qué buena rola! Oye, Chacalosa, dice: soy en Urrieta nomás. Para saludarte por acá, dice, puro a Conchi, dice, Nacori. Nacori, chico, Chacalosa, ya vienen después de las de Guasabas, pura, sabro, ¿qué? Saptarosa de Lina, ¿qué quisiste decir
1: ahí? Es el helandero, alias el Maya. ¡Ay, Landero! No se te sabía eso, Landero. Andas de gusta el arroz con popote, Landero. ¡Ay, ay, ay, chiquitito!
0: Oye, andan con todos los carrilleros, Qué buena carrilla se están rifando el día de hoy para cerrar con broche de oro, carrilleros, se la están aventando. Nos vamos a ir un corte y de voladita regresamos,

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11: Son las 10 con 2 minutos.
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0: aquí está presente Eduardo Lalo Mora Junior, el heredero de mil coronas. ¡No se oye!
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0: ay, ay, ay, ay, ay. Parece viernes, ¿no? Carrilleros, carrilleras, ¿cómo anda su bonito día, su bonita mañana? ¿Ya desayunaron, eh? ¿Qué desayunaron? Porque el Danielito acá me mandó una foto bien perris. Provechito, Danielito. Dice por acá también la tremenda Lucy Rosas. Muy buenos días, Chacalosa. Los cambios siempre son buenos. Muchísimo éxito y bendiciones. Eso que ni qué, eso que ni qué. Muchas gracias, Lucy. Le mandas muchos saludos a tu mariachi loco y a la tremenda mini tóxica, la Mili. Un saludo y un abrazo bien fuerte para ustedes. Muchas gracias, Lucy, ¿eh? Y por este lado también nos dicen... A ver, ¿dónde está el compa Chuy? Se reporta la base también y nos dice Chacalosa, muy buenos días, laberinto. Juan Corona, por favor. Y pues es mi última solicitud de la mañana, Chacalosa, porque hoy es tu último día en el turno de 9 a 11 de la mañana. ¡Ánimo! Pero pues ya saben, a partir de lunes nos vamos de 6 a 8 de la noche. La carrilla cerrando con broche de oro toda la programación del 88.9 FM. Así nomás. Dice por acá también... El Peter Languila se reporta con un audio, a ver qué nos dice.
1: Juan Marta con el Vale, Chacalosa. Acá te andamos escuchando.
0: Juan Marta.
1: Para el Fobiste, saludos.
0: Ándese, ¿qué andan haciendo para el Fobiste? Para caerles como, como Juan iba a decir. Como alacrán de techo. ¿Qué andan haciendo, Dímelo todo, menos endulzarme el oído. Ponte abusado con eso. Dice por acá, pues un saludo para todo el convoy ahí, Peter, nomás que dime qué andan haciendo, en qué le hace la chamba ahí, qué show, qué tranza, o estás en tu casa, o qué onda. Dice también el Néstor, muy buenos días, descansa general, dice, si la tienes con los dos carnales, saludo. Ok, a ver, vamos a ver. Vamos a ver, ahorita te la estalqueamos, eso es lo de menos, la verdad. Eso es lo de menos. A ver, 10 de la mañana. A ver, ¿cómo está el cotorreo aquí? Todo bien. No, es que se desprogramó este lado. Ay, me asusté, carrilleros, te digo. Mira, yo ya les puse aquí en puerta las rolas, así como ustedes me las están solicitando, así las estamos programando. Así que de una vez, mira, nos vamos con este rolononón del dólar doblado que nos solicitó el tremendo Francisco también. Y no quiero dejar sentido a nadie, pues espero que salgan todos los corridos, carrilleros, la verdad. Para así cerrar con broche de oro. ¡Ah!

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1: Bajo la premisa de buscarlos y encontrarlos sin rendirse, el colectivo Guerreras Buscadoras de Cajeme realizará una jornada de búsqueda del 14 al 19 de agosto en Ciudad Obregón y municipios aledaños, con la consigna de no buscamos culpables ni justicia, nosotros solo queremos encontrar a nuestros desaparecidos. Arrancará la semana de búsqueda en la atravesada municipio de Empalme. El gobierno de Estados Unidos le canceló la visa a Andrés Manuel López Beltrán. El hijo del expresidente López Obrador respondió con una carta donde acusa que la decisión es de carácter politiquero. López Beltrán cuestionó que las autoridades estadounidenses hayan tomado la medida sin presentar pruebas de algún acto delictivo o inmoral de su parte. La presidenta Claudia Sheinbaum rechazó

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7: Son las 10:27.
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0: ¡Qué buena programación se están rifando, carrilleros! La neta, una sed que cállate la boca. ¡Qué bruto! ¡Ay, no! Una sequía. Me ando cargando. ¡Que cállense la boca! No. Cosa seria, carrilleros. Muchas gracias. ¡Sigue rafagueando el mugrero! Vamos a cerrar con broche de oro este último programa de La Carrilla con la Chacalosa por el 88.9 FM hasta las 11 de la mañana, porque este próximo lunes iniciamos La Carrilla de 6 a 8 de la noche con el pie derecho como todo el tiempo y pues como dicen por acá, los carrilleros. Qué bárbaro. A ver, vamos a escuchar antes de que despida nos vayamos a blog. Bueno.
1: Bueno, bonito y barato.
0: Estás al aire, cara de coche, come cuando el hambre cuchara. Íralo, y aparte.
1: La cumbia de la Chacalosa.
0: Ay, ¿por qué? Me marca porque y me marca no el cara de coche.
1: La de la mañana.
0: Abuelada. Ay, nomás para que vayan y digan nomás, ¿eh? Añil. Oye, cara de coche, ¿qué onda? ¿Me vas a escuchar en la tarde o puro pedo tuyo?
1: Ya sabes que sí, mi princesa. ¿Cómo vamos a irse?
0: ¡Ay!
1: ¿Qué estás haciendo conmigo?
0: ¿Eh?
1: ¿Quién está haciendo conmigo?
0: ¿Que estoy qué?
1: ¿Quién crees que anda conmigo?
0: ¿Quién anda? ¿El Tachidito?
1: No, el otro.
0: ¿El Dani?
1: El Moa.
0: El Moa.
1: Que ya te extrañaba, dice.
0: Pues que ya no me extrañe, porque ya llegué de donde andaba.
1: Dice que le ponga los tres amarradores.
0: Los tres amarradores. A ver, vamos.
1: A él lo voy a amarrar con la piel.
0: A él lo voy a amarrar, lo voy a pialar. Ánimo, abajo de un mezquite. Llámalayón, dijo el otro. ¿Quieren que salga de una vez? Fierro. Nos vamos con los tres amarradores.
1: Te voy a estar dando lata todo el día.
0: Pasa nada, y va, mira. Los tres amarradores, chiquitito. ¡Ay, fue la mañana, más necio que no sé qué! Y aparte, ¡chivo! Bola de chivos come cuando hay lambe cuchara.

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8: Son las 10 con 48 minutos.
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0: Muy buenos días, Chacalosa. Oye, mi niña, a ver si por favor me puedes complacer con la canción del profeta, los laberintos, si eres tan amable. Te deseo un excelente, productivo y bendecido día. Te mando un fuerte abrazo, un beso y muchas bendiciones. Gracias.
1: Gracias a ti, la verdad, a ver si alcanzamos a programarla, ¿eh? Muchísimos mensajes, muchas, muchas gracias a todos ustedes. Dice por acá también el tremendo Peter. A ver, ya los vi.
2: Juan Marta con el vale.
1: Ah, ya, ¿verdad? Ya sí, cierto.
2: Aquí estamos juntando la basura, somos los recolectores, aquí los tirabichis de la H.
1: Muy los tirabichis.
2: Ruta 84.
1: Vamos. Ok.
2: Saludos para Luis y para... Eso Beto, y para mí, sale, saludo.
1: A todo el convoy de los tirabichis. Oye, cómo se enoja mi tío cuando le dicen así, ¿eh? Porque no tiene nada de malo eso. Es un trabajo bueno y que les pagan bien también. O sea, no entiendo. Ahí me saludas también al tío José y al primo, el tremendo Pepe. Salas Vargas. ¡Ah, abuelada! Dijo el otro. Andan tirando el alma, ah, pero salen temprano, ¿no? Y también cuando se levantan, madrugan. ¿Qué? A las 3, 4 de la mañana ya andan de pie, ¿no? Cuando es el otro turno. Saludos, Peter, a todo el convoy bien loco ahí. Y por acá también el Jesse Peña. Se reporta la base y nos dice, hola Chacalosa, saludos. ¿Qué hay? Tu último día. Suerte en tu nueva hora, Chacalosa. Muchas gracias, cara de cochi. Muchas, muchas gracias, la verdad, ¿eh? Dice, por este lado también nos mandan audios. A ver, un cliente nuevo que de hecho lo voy agregando, ¿eh? Otro
3: Chacalosa, ponme la Laura Garza.
1: Ah, cabrón.
3: Agrégame ahí en los contactos, yo creo que no te tengo.
1: Me la cambiaste, ¿cómo que la Laura Garza? Es la Laurita Garza, mi papá. A ver, vamos a escuchar a este carrillero, carrillera. Bueno, bueno, bueno. Bueno, bueno, bueno. Mira, pues no contestan. Bueno, bueno, bueno, bueno.
4: Bueno, bueno, bueno, bueno.
1: ¿Qué
4: bueno,
1: pasó?
4: Bueno.
1: ¿Qué pasó?
4: Ponme el corrido de Chulo.
1: Mijito, ya te complací. Estás viendo que no alcancé a complacer a los demás. No, mi apá.
4: Me tiene que complacer porque...
1: Va con turno, no, no, no, mi apá. No,
4: me voy a quitar el cinto si no me hace caso.
1: A la tarde pídeme una tumbada. Ese programa ya no va a existir, así que exprímeme como limón del otero. Bueno.
4: Ándale, pues, que te va bien, Dios te
1: gracias,
4: bendiga.
1: Gracias, gracias, cara de coche, y vete por la sombrita.
4: Es lo que te iba a decir, vete por la sombrita, te voy a mandar una foto grandeando.
1: Ándale, pues, cuídate, gracias.
4: Dale, pues, bye.
1: Hoy mañana, te digo, ay, no quieren marcar territorio todos los carrilleros, ¿no? Sí, te digo. Dice también el Danielito Jiménez, dice, a ver, nos escuchamos en la tarde, Chacalosa, con todo el favor de Dios, gracias, muchas gracias. Por acá también nos dicen... A ver, el José Francisco nos comenta. Oye, mi niña, ¿desde cuándo te mandé el mensaje? Dice, ahorita te acaban de marcar. Sí, sí, va a salir. No te me empecheres ni te me paniques, ¿eh? La neta, lo que es, lo que era. Llegan muchos mensajes, José. Dice por acá también, el Juan Silva se reportó a la base también, nos dice... ¡Ea, ea! Esa le cantaba, se la llevaba cantando el yeyo, dice, allá en La Zapata, cuando vendía las naranjas, dice. Le mandé un pedacito de la rola, la de los tres amarradores también. Muchas gracias. De hecho, también nos solicitaron esta canción. Ah, la Erika Guadalupe también nos dice, muy buenos días, Chacalosa, la canción del rock del sapo, por favor, saludos y bendiciones. Híjuela, era... Viernes de corridos, pues lo que te digo. El Francisco Javier nos manda foto, mira, de lo que se anda merendando ahí. Una cheves ahí. Hay que hacer una carnita asada, Chacalosa. Llámala yo, provechito, su caguamanta, su bichito un lado. Ay, y malayón el puro bichi, chiquititos. Oigan, pues bueno, me despido. Muchísimas gracias a todos ustedes. Yo sé que muchos de los radioescuchas no me van a poder escuchar en el turno de la tarde de 6 a 8, pero no pasa nada, ¿eh? No pasa nada, porque con todo el favor de Dios van a llegar también muchos radioescuchas nuevecitos de paquete de 6 a 8 de la tarde en tu programa favorito. Ya no va a ser el de la mañana, ya va a ser el de la tarde tu programa favorito, carrillero. Así que sígueme, por favor, Y el lunes, con todo la chacalosa dándole, irá que se prende el cerro como todo el tiempo, todos los días aquí. Es viernes, sábado y domingo. Y pues también los invito a que sigan toda la sintonía, toda la programación del 88.9 FM, porque se va a poner bien perro, yo sé lo que te digo, Iniciando con todo el día. No porque no esté yo, no van a iniciar el día excelente, ya saben, vienen los tóxicos con todo, con Toño el de la pipa. Y pues me despido con esta rola, con esta rola que nos están solicitando y que de hecho no debe faltar, a ver si alcanza a salir la Laura Garza, la Laurita Garza. Bueno, y pues bueno, en la tarde nos escuchamos, último programa ya de los tumbados de la poderosa. De 6:30 a 7:30 se me quebró la voz porque me agüita porque ya es el último programa, pues. Así es esto, nos vamos con música para que le sigan subiendo a la bocina y no le cambien a la radio, No le cambien, por favor, carrilleros. Ahí te va, mira. Ay, no, ahorita, mira, unas buenas heladas, unas Kawasaki. Ay, no.

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2: Dos personas resultaron lesionadas y alrededor de 2.000 litros de ácido sulfúrico se derramaron tras un accidente la tarde de este jueves en la carretera Caborca Y en la región de Desemboque. El percance ocurrió alrededor de las 16 horas a la altura del kilómetro 11 y estuvieron involucrados un vehículo particular y una pipa que transportaba material peligroso. Fue separado de su cargo Enrique Genaro Garzón Valenzuela como subdelegado de administración del ISSSTE en Sonora. María Eugenia Rodarte Ramos, representante de la Alianza de Jubilados y Pensionados del ISSSTE en el estado, dijo que la salida se concretó este miércoles 12 de agosto, mientras que en el cargo estará Eric Rodrigo Chávez Herrera como encargado de despacho. Más de 271,000 mexicanos han regresado al país bajo el programa México Te Abraza, y el comisionado del Instituto Nacional de Migración, Sergio Salomón Céspedes, informó que entre el 20 de enero de 2025 y el 13 de agosto del 2026 fueron recibidos 271,193 connacionales repatriados. Consulta esta y otra información en www.nuestrasnoticiasonora.com. Soy Cheryl García y continuamos en una hora con más información en Nuestras Noticias Radiorama Sonora.
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4: Son las 11 con 9 minutos.
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10: Son las 11 con 21 minutos.
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2: Son las 11 con 34 minutos.
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8: Son las 11. Con 48 minutos.
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1: Un total de 18 kilos de cocaína que se encontraban ocultos en un horno que era transportado en un vehículo particular fueron incautados por oficiales del Departamento de Aduanas y Protección Fronteriza, asignados a la garita Denise de Concini en Nogales. Y a conocer así, la jefa interina del puerto de Nogales. Para descubrir de forma lúdica cómo la minería está presente en todos los aspectos de la vida, niñas y niños de La Colorada viajaron a Hermosillo para vivir una jornada enfocada en la ciencia y la responsabilidad social. Esto como parte de su campamento de verano y gracias a la alianza estratégica entre la Asociación de Ingenieros en Minas, Metalurgistas y Geólogos de México, Distrito Sonora y la empresa Heliostar. La presidenta sostuvo que el retiro de visas a figuras políticas mexicanas tiene un componente político y cuestionó que Washington no aplique el mismo criterio en otros países. El gobierno estadounidense no ha hecho pública la causa específica del retiro del documento de López Beltrán. Consulta esta y otra información en www.nuestrasnoticiasonora.com. Soy Cheryl García y continuamos en unos momentos más con esta y más información en Nuestras Noticias Radiorama Sonora con Oralia Costa.
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5: Son las 12 con 6 minutos.
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4: Son las 12 con 19 minutos.
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11: Son las 12 con 35 minutos.
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5: Son las 12 con 48 minutos.
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3: Es la 1:02.
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0: Vuelca pipa con ácido sulfúrico en el tramo carretero Caborca Y. Hay dos lesionados y cierre carretero por este derrame tóxico. Vinculan a proceso a sujeto que transportaba 2.600 kilogramos de metanfetamina ocultos en alimento para ganado. Incautan 18 kilos de cocaína en garita de Nogales. Sonora suma 22 muertes por calor extremo. Aumentan a 3 los muertos por el choque en la costa de Hermosillo. Aparatoso choque esta mañana aquí en la capital sonorense. Un hombre se estrelló contra un objeto fijo al quedarse dormido al volante. ¿Sabe qué? Salió ileso. Sonora entra al top 10 nacional por armas aseguradas. En 2025, los decomisos en general en México aumentaron, según el informe de la Secretaría de Seguridad Pública, 72.4%. Las llamadas falsas al 911, al 911, pueden derivar en detenciones, dice la Secretaría de Seguridad Pública. Regulará Unison vendimias en el campus. Los alumnos protestan contra esta medida. En medio de nuevos bloqueos al Boulevard Morelos, destituyen al subdelegado de administración del ISSSTE en Sonora. Este lunes regresarán a clases alrededor de 15.000 estudiantes de los CONALEP en el estado. Arranca la construcción de un nuevo centro de neurodesarrollo aquí en la capital. También aquí en Hermosillo, los bomberos tendrán dos nuevas estaciones. Este sábado, 15 de agosto, el ayuntamiento invita a la ciudadanía a la jornada de donación de árboles nativos en el vivero municipal. Y en información nacional, internacional, ya sabe usted, le retiraron la visa a Andrés Manuel López Beltrán. El hijo de AMLO publicó una carta abierta a Donald Trump y le exige destituir a funcionarios que ordenaron esta medida en su contra, porque dice que es politiquería. Esta mañana la presidenta Claudia Sheinbaum condenó la medida, el retiro de la visa a el hijo de AMLO, y acusó injerencia de Estados Unidos en la política mexicana. Sindicatos de Educación Media Superior contemplan paro nacional por incumplimiento de acuerdos federales. Estamos hablando de instituciones como CECITES, COBACH, CONALEP, entre otros. Mañana se suspenderán entre 4 millones y 8.7 millones de líneas telefónicas si no se alcanzan a registrar en el registro, en el padrón obligatorio de datos personales. La Comisión Reguladora de Telecomunicaciones, CRT, llamó a los usuarios de celulares cuya terminación o su número termine en cero a registrar sus datos antes de mañana o a más tardar mañana. Porque no, antes de mañana, es hoy en la noche. Tiene que registrarse hoy, porque si no, pues se van a quedar sin servicio. Con esta información y más, comenzamos.
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0: Muy buenas tardes, qué gusto saludarlos. Yo soy Oralia Costa y me da muchísimo gusto que usted me acompañe de aquí a las 2:30 de la tarde a desahogar la información que le acabamos de avanzar. Porque está usted ya en nuestras noticias Hermosillo, el informativo que hacemos desde el equipo de noticias de Radiorama Sonora con muchísimo gusto para usted y que terminamos de integrar, de enriquecer aquí junto con usted con sus participaciones. ¿Cómo están? ¿Cómo va caminando su semana? Ya ahora sí se le ve el copetote al fin de semana, porque ya es viernes 14 de agosto de 2026. Y mañana, pues mañana es sábado y de quincena. Así que bueno, le vamos a estar poniendo musiquita de viernes. Esta es así como para bailar, para relajarse. Ahorita le vamos a poner unas más fuertecitas. Así, pues es de viernes de relax, como quiera que usted lo haga, nada más que sea de manera sana y armoniosa, pues, ¿verdad? Si es que usted descansa este fin de semana o el domingo, pues bueno, ya le quedará nada más un día y medio de trabajo. Así que como quiera, es viernes y los viernes hay que disfrutarlos por lo que representan, ¿verdad? Bueno, y en materia informativa, ¿qué le digo? Siempre representan, pero mucha información. Parecería que se va acabando la semana y que pudiera bajar un poquito el flujo informativo. No, a veces revientan las cosas justamente así, antes del viernes o el viernes. Y mire si no, lo que reventó, lo que tronó, la bomba que tronó ayer por la tarde-noche, y que ya en la noche, ya tarde, se tradujo en una carta que estaría publicando y prácticamente en ella dando a conocer por sí mismo el tema, el hijo de Andrés Manuel López Obrador, Andrés Manuel López Beltrán, Andy. Andy para los amigos o para los enemigos, porque no le gusta que le digan Andy. Entonces, Andy para los enemigos, para sus adversarios. Bueno, pues él publicó una carta en la que compartía que le había sido retirada la visa. El coco, pues, de muchos políticos, que estaba siendo el coco de muchos políticos mexicanos, que ha estado siendo en el último año, con los avisos de ahí viene el lobo, ahí te van a quitar la visa, parece que le quitaron la visa a fulanito, a sutanito, etcétera. Bueno, pues ya se consumó lo que ya se había estimado, se había anunciado, se había adivinado, deseado por algunos de políticos, por supuesto, de oposición al gobierno en turno. Pues bueno, ya se hizo realidad, sí se le quitó la visa, sí le retiraron la visa a Andrés Manuel López Beltrán. De eso vamos a hablar un ratito más, pero antes déjeme saludarlo, nada más le ponía en contexto que justamente los viernes siempre tenemos información fuerte, mucha información normalmente. Y bueno, cosas, otros temas que pasan en el escenario local, que están sucediendo también en el escenario local, pues no hay que perderlos de vista porque el fin de semana no descansa ni la delincuencia, ni la inseguridad, ni los problemas en las áreas de salud, ni los problemas en general de la falta de agua, de los baches, de las fugas, nada, nada de eso se va por ser fin de semana, nada de eso descansa. Bien, bueno, después de saludarlos y de esta introducción, le compartiré a usted los teléfonos en los que usted puede hacer contacto con este espacio informativo para que sea su herramienta estos micrófonos, que este micrófono le sirva a usted para acercarse una solución a su problemática. Si eso es lo que quiere usted compartir con nosotros, si solamente quiere enviar una opinión, también se vale, por supuesto. Incluso si usted quiere pedir un intro de canción para cuando regresamos del corte, también se vale. La forma en que usted quiera comunicarse, contactarse con nosotros, es bienvenida. Y para ello tenemos dos números de teléfono: el WhatsApp de La Poderosa, 6624-6160 72 70, y el WhatsApp de este espacio de noticias, 6621-99-23-48. Le repito, 6621-99-23-48. Como todos los días, ya sabe usted, le compartimos al inicio de este espacio informativo el resumen del estado del tiempo y el pronóstico para las siguientes horas que elabora para usted el meteorólogo de cabecera de este espacio, don Gilberto Lagarda Vázquez.
1: pronóstico meteorológico para este día en el estado de Sonora. Tenemos pues las condiciones del monzón afectando al estado el día de hoy, aunque se informó un poco más débil entre lo que es hoy y mañana, así que la lluvia se va a recargar hacia la zona oriental del estado, hacia lo que es la Sierra del Oriente y sur de la entidad, es donde se esperan lluvias de ligeras a moderadas en el transcurso del día de hoy, y el día de mañana también será algo similar, con alrededor entre un 30 y un 40% de que se presenten estas precipitaciones en estas regiones. Para el día domingo, pues ya tendremos lluvia, aparte de que con una mayor posibilidad, alrededor un 50%, para la zona oriental y sur del estado, se sumaría el norte y centro de Sonora también para la posibilidad de lluvias que van desde ligeras hasta lluvias moderadas a fuertes. En cuestiones de temperaturas, se espera a partir del día de hoy un incremento en forma paulatina y fuerte, y se espera que en varias zonas del centro, sur y noroeste de Sonora se alcancen y se pueden rebasar los 45 grados de temperatura máxima en este fin de semana. Y para la parte norte y oriente, las temperaturas máximas podrían acercarse a los 40 grados para esta región. Las temperaturas mínimas en las zonas más frías de Sonora o las menos calurosas se mantendrán entre los 15 a los 25 grados en la parte norte y oriente de Sonora.
0: Gracias al especialista técnico de la Comisión Nacional del Agua. A ver, tengo un mensajito del auditorio antes de irnos a esta pausa y antes de empezar con información, porque ya no alcanzamos a ponerle nada antes del corte, pero déjeme leerle un mensajito, una queja del auditorio, creo que es un reporte, a ver, permítame. Seguimos nosotros con problemas de agua todo el tiempo y vi por ahí en las redes que hay un aviso, pero no es mi colonia. Nosotros estamos acá al norte, dice, en Villa Sonora. Y siempre falta agua, sobre todo en las mañanas. Sí, mire, ahorita voy a leerle justamente este aviso, es más de una vez, si quiere se lo comparto antes de que se pierda el tema. Mire, es que hay un aviso de Agua de Hermosillo que está informando que hoy podrían registrarse variaciones en el servicio de agua en varias colonias debido a una situación técnica ya resuelta en los equipos de bombeo del acueducto Independencia. Las variaciones podrían presentarse durante algunas horas mientras se recuperan los niveles en los tanques de almacenamiento, principalmente sectores como Alto Valle, Andalucía, Insurgentes, Palermo, Cumbres, Santa Mónica, Heberto Castillo, Jacinto López y La Caridad. En esta zona sí está, si mal no recuerdo, Villa Sonora, ¿verdad? Está al norte, antes del Boulevard Progreso, si mi brújula no me anda fallando. También podrían registrarse bajas presiones en algunas colonias del centro, como Mariachi, 5 de Mayo, Coloso, Cerro de la Campana y sectores aledaños. Agua Hermosillo recomienda hacer un uso racional del agua y aprovechar el almacenamiento disponible en tinacos y contenedores mientras se normaliza por completo el servicio. Estas colonias que le mencioné y las zonas colonias aledañas, por supuesto, son las que estarían afectadas por este tema en particular, y creo que sí, allí entra su tema. Igual usted me dice que es muy recurrente el tema, que es muy recurrente el problema. Yo le confirmo que también yo vivo hacia el norte, más al norte que Villa Sonora, y normalmente al norte del Boulevard Progreso tenemos problemas de bajita presión, muy baja presión en las mañanas. Sí, es correcto, pero aquí me dice que todo el día, ¿verdad? Están teniendo problemas. Bueno, muchas gracias. Gracias por su mensajito y por reportarse tempranito, en el amanecer del programa. Bueno, vamos a ir a la primera pausa. Al regresar le voy a tener una promoción, acuérdese, la promoción del día del manjar, así que póngase atento. Es la 1:16 p.m. Vamos y volvemos rapidito, no se me desconecte, no le cambie.
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14: Es la 1:20.
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0: Bien, ya de regreso cuando es la 1:21 p.m. Vamos al resumen de la información policíaca con Sebastián Moreno.
1: A 3 subió el número de víctimas de choque que ocurrió en la calle 12 de la Costa Hermosillo, luego de que uno de los heridos murió cuando era atendido en el hospital y 2 más continúan todavía internados, según el reporte de la Fiscalía General de Justicia del Estado. En el lugar murieron los conductores de ambos vehículos, Jaime, de 29 años, y Plácido, cuya edad no se informó, así como la tercera persona identificada como Carlos Armando, de 30 años, quien murió mientras recibía atención médica en el hospital. A su vez, José Amado, de 52 años, y José Alfredo, de 21, resultaron lesionados. Este último presentó fracturas en la pierna izquierda y una muñeca, mismas que son trasladados por socorristas de la Cruz Roja a recibir atención médica. En la fiscalía se realizan las diligencias ministeriales y periciales correspondientes para determinar la mecánica del accidente y establecer las responsabilidades legales, en el compromiso de esclarecer plenamente los hechos y brindar certeza a las víctimas y a sus familiares. Y al menos 2 personas lesionadas, y el cierre de la carretera Caborca, elegido la Y, fue el resultado de un choque de 2 vehículos, uno de ellos cargados con material tóxico que quedó derramado sobre la vía. El hecho fue reportado al filo de las 16 horas del jueves, a la altura del kilómetro 11 del mencionado tramo carretero. De acuerdo a la información de cuerpos de auxilio, fueron 2 personas las que resultaron lesionadas debido a la colisión. Fueron atendidas por paramédicos y trasladadas a un hospital a bordo de una ambulancia de la Cruz Roja. Debido al riesgo del material derramado, la zona fue acordonada por personal de la Policía Estatal de Seguridad Pública y posteriormente llegaron efectivos del ejército, quienes evitaron el paso de los vehículos. Según la información de Protección Civil, la unidad transportaba ácido sulfúrico y personal de distintas corporaciones trabajó en la zona para la remediación y evitar riesgos. Fue hasta las 23 horas cuando se informó que el tramo carretero ya se encontraba habilitado a la circulación y un hombre que conducía un vehículo sedán de color blanco se estrelló contra un objeto fijo luego de quedarse dormido mientras circulaba por las calles del Poniente Hermosillo. De acuerdo con la información proporcionada por personal de la Policía de Tránsito Municipal, los hechos ocurrieron alrededor de las 6 horas de este viernes en el cruce del Boulevard Quiroga y Luis Donaldo Colosio. Al lugar llegaron elementos de bomberos y de Cruz Roja para brindar apoyo. No se registraron personas lesionadas en el accidente. El conductor descendió del vehículo por su propio pie y no requirió ser trasladado al hospital, según la información proporcionada. El automóvil quedó en pérdida total y fue asegurado por personal de tránsito municipal para realizar la indagatoria correspondiente y determinar la responsabilidad por los hechos ocurridos. Y restos en descomposición de perros localizaron más buscadoras en Cajeme, luego de revisar un predio frente a la colonia Los Patios a petición de vecinos. Familias de ese sector

0: Señoras Buscadoras de Cajeme. Para Radiorama Sonora, Sebastián Moreno.
1: Gracias, gracias a Sebastián Moreno. También, mire, fue sentenciado a 45 años de prisión. Fueron sentenciadas dos personas por homicidio infantil en Caborca.
0: Para prevenir y combatir los delitos en Sonora, la Policía Estatal de Seguridad Pública,
2: por el delito de homicidio infantil cometido en perjuicio de una recién nacida en Caborca, se obtuvo una sentencia condenatoria de 45 años de prisión contra José Eduardo N. y Michelle Anmayrin N. Además de la pena privativa de la libertad, se impuso una multa de 325.710 pesos, así como la reparación del daño material de manera genérica y 5.428 pesos por concepto de daño moral para cada responsable. Los hechos se cometieron el 30 de noviembre del año 2024, entre las 3:30 y las 4 de la madrugada, cuando ambos sentenciados se encontraban hospedados en un hotel ubicado en la calle Quirós y Mora, entre las calles 10 y 11 en la colonia Centro, en Caborca. La investigación acreditó que del interior de la habitación privaron de la vida a la recién nacida mediante asfixia mecánica por sofocación y estrangulamiento, lesiones que provocaron su fallecimiento en el lugar. Posteriormente, el cuerpo de la bebé fue colocado en un contenedor de basura cercano a la habitación, hecho que formó parte de las pruebas integradas por el Ministerio Público para acreditar la responsabilidad penal de los ahora sentenciados. Para Radiorama Sonora, Sebastián Moreno.
1: Bueno, ahí está la información. También están llamando, mire, están habilitando la línea 089. La Secretaría de Seguridad Pública y Protección Ciudadana está habilitando, está haciendo un llamado a que use también el 089 para denunciar maltrato, abuso, violencia contra los animales. Y en ese número, las llamadas que se reciben son anónimas. Esto naturalmente por la complicación que supone enemistarse, entre comillas, con algún vecino que está teniendo pues descuidos o está teniendo actos ya sea crueles, de maltrato, de abuso contra un animal, y pues si a usted le da pena denunciar a esa persona porque es su vecino, porque cree que va a tener represalias, porque a lo mejor la persona de suyo es una persona agresiva, violenta. Bueno, pues ahora están poniendo a disposición la línea 089, que normalmente está habilitada para las denuncias anónimas, que normalmente tienen que ver con delitos de alto impacto. Se denuncian ahí tiraderos de droga, pues conductas presuntamente delictivas o que tienen que ver con narcotráfico, con narcomenudeo, con tiradores pues de droga o más, gente que puede estar portando armas, que puede estar significando un peligro en un punto. Bueno, todos esos delitos, ahora súmele, porque ya es delito también, el maltrato animal, y usted puede hacerlo ahí a la línea 089 de forma anónima. Está invitando a la Secretaría de Seguridad y Protección Ciudadana a interponer una denuncia anónima en la línea 089 en caso de presenciar cualquier acto de maltrato, abuso o crueldad hacia los animales. La dependencia informó que en lo que va del presente año se han recibido en total 346 denuncias anónimas sobre este delito en el 089, provenientes de todo el estado, que han sido canalizadas para su atención en las corporaciones municipales. Mire, se atendieron durante enero 32 reportes ahí en el 089, febrero 44, marzo 31, abril 27, mayo 68, en junio 54, en julio 64 denuncias, y en lo que va de agosto van 26. Entonces están, en como parte de esta jornada permanente por la paz, están agregando esta posibilidad de que usted reporte de forma anónima los datos o los casos, perdón, de maltrato animal. 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

0: 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Ni a Obama le daban esos precios, dice don Sebastián Moreno. Bueno, vamos a pausa, regresamos rapidito, es la 1:31, volvemos.
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3: Es la 1:35.
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0: Bien, ya de regreso cuando es la 1:35 PM. Bueno, ¿en qué va este tema o de qué va este tema del señor Andy López Beltrán? Bueno, seguramente usted ya está más que al tanto porque ayer circuló, pues, de manera viral inmediatamente, no, ni siquiera se le puede llamar así, ¿no? Es que es una noticia que naturalmente iba a trascender sí o sí. Y más que la dio a conocer el mismo Andrés Manuel López Beltrán en sus redes sociales. Él publicó una carta en la que, pues, prácticamente es una protesta contra Donald Trump, se la dirige a Donald Trump. Es en español, no la vimos en inglés, es en español. Y es una carta, pues, que va subiendo de tono hasta el grado de, pues, yo creo que en el entendido de que no la van a atender, de que no le va a hacer ni tantito caso Donald Trump a esa carta, pues no importa, porque de repente ahí, pues, como que pierde la forma y hasta le dice de cosas ahí al propio Donald Trump. Le voy a leer una parte nada más de esta carta, que seguramente usted ya la vio por ahí. Dice: Donald Trump estaba fechada en Tabasco, en Teapa, Tabasco, ayer jueves 13 de agosto. Donald Trump, presidente de Estados Unidos de América, me dirijo a usted con el respeto que me merece en lo personal y por su investidura para informarle que Marco Rubio, secretario del Departamento de Estado, y Christopher Landau, subsecretario de esa dependencia, autodenominado el quitavisa, han ordenado quitarme el permiso para ingresar a Estados Unidos de América. Como es evidente, esta decisión es de carácter político, más bien politiquero y propagandístico, al estilo hitleriano, pues no existe ninguna razón que justifique tan arrogante proceder. No sobra asegurar que dichos funcionarios no cuentan con ninguna prueba contra mi persona, acerca de algún acto inmoral o delictivo, porque siempre he guiado mi vida pública y privada con ideas, principios y honestidad infundidos por mis padres y practicados por convicción en mi quehacer político. En realidad, el hecho de quitarme la visa no es más que una burda y perversa canallada de estos funcionarios y otros halcones que en sentido estricto no son diplomáticos ni mucho menos políticos, pues ellos y quienes los rodean actúan como jefes de pandilla dedicados a espiar, acosar, intervenir y agraviar a otros países, gobiernos y políticos que consideran comunistas, entre comillas pone comunistas. Amenazas para la seguridad de Estados Unidos, narcoterroristas o cualquier otra excusa para tratar de afectarlos, pues prácticamente, políticamente, es lo que está diciendo Andrés Manuel López Beltrán. Y luego ya, como le digo, empieza a subir más de tono. De hecho, le pide al presidente Donald Trump que destituya a estos funcionarios por eso que, pues, se atrevieron a hacer, que es acusarlo o quitarle la visa por un tema sin fundamento, básicamente. Y luego termina diciéndole allí al propio Donald Trump, pues, que lo mismo prácticamente que dijo en su carta anterior, su carta pública, Andrés Manuel López Obrador. De hecho, esta misiva, esta carta tiene mucho de parecido con el estilo de López Obrador, y por supuesto que no se han dejado esperar las especulaciones de que la habría escrito o se la habría escrito su papá, el señor Andrés Manuel López Obrador, porque trae algunos argumentos así, tipo Andrés Manuel López Obrador, porque, pues, prácticamente le dice que ha cambiado su forma de ser y de conducirse en esta segunda vuelta del señor Donald Trump, que no es el mismo que a él le tocó enfrentar, y etcétera. Entonces, bueno, se parece mucho, al menos en ese sentido se parece. Mire, y es que dice, le pregunta que no, claro está, señor presidente, dice que no me causa ningún problema no visitar Estados Unidos en estos tiempos decadentes y lamentables de odio, racismo, drogadicción, desintegración familiar, inconformidad social y tristeza. Y puedo esperar a que esas cosas cambien y existan circunstancias favorables como cuando gobernaron Abraham Lincoln y Franklin Delano Roosevelt, esos gigantes de la libertad que trataron a México y a su pueblo con auténtica amistad y respeto a su soberanía. Muy, pero muy AMLO eso, ¿verdad? Sin embargo, me gustaría conocer su opinión sobre mi caso y ojalá no lo tome como un desafío, pero considero que sería de elevado nivel moral e interés público, con la franqueza que le caracteriza, me contestara cuando menos dos sencillas preguntas. ¿Está usted enterado de lo que estoy exponiendo? Y si lo estaba, ¿no le parece un acto prepotente de su parte que demuestra, como escribió hace poco mi padre, de que usted es un gobernante en la actualidad apático y distinto al que él conoció y trató? Entonces, bueno, yo creo que ya, si es que alguien le leyó, le hizo un resumen a Donald Trump de esta carta, si es que a estas alturas del día ya está en su escritorio, pues hasta ahí lo debe haber leído, ¿verdad? En fin, hay reacciones, por supuesto. La primera, habría que preguntarle naturalmente, obligadamente, a la presidenta Claudia Sheinbaum sobre este tema. También hay reacciones de la oposición y de el propio partido Morena con este tema. Vamos con esas reacciones, por supuesto, vamos con la presidenta Claudia Sheinbaum. Dice que el tema es político.
1: Mi opinión es que esta cancelación de visas que han hecho, ellos le llaman a personas políticamente expuestas, tiene un sentido político esencialmente, porque no es parejo a todos los países. Si su sentido fuera relacionado con delincuencia o con alguna prueba de algún tema relacionado con la entrada de un ciudadano a Estados Unidos. Esa es mi opinión. Podemos hacer una revisión de qué ocurre en otros países de América Latina y qué ocurre en nuestro país. Y esto es un sentido de injerencia en la política mexicana. Esa es mi opinión, porque no veo yo otra razón. ¿Y lo usa quién? Pues la derecha mexicana, que cada vez es más entreguista a los Estados Unidos. México tiene una larga historia de defensa de la soberanía, larga, desde la independencia. Hay que recordar, no solo de Estados Unidos, que México inicia su independencia en 1810, viene la consumación en 1821, pero España no reconoce la independencia hasta 1836. Y en el momento en que España reconoce la independencia de México, en ese momento viene de muchos países, de Francia, con la Guerra de los Pasteles.
0: De toda una clase de historia contestando este tema. Sí, llevó buena parte de la mañanera. En algún momento incluso la presidenta hace una especie de mofa y dice que ahora ahí van a estar todos los medios diciendo, ay, le quitaron la visa a AMLO, jajaja, qué problemón, algo así, ¿no? Bueno, bloqueando con el tema, pero en realidad, naturalmente que es un tema fuerte, es nada más y nada menos que el hijo del expresidente Andrés Manuel López Obrador, líder, no nomás líder moral, líder en funciones del movimiento de la Cuarta Transformación y de Morena, el partido que fundó y que en el que sigue, por supuesto, mandando Andrés Manuel López Obrador. Bueno, opiniones muchas, las de la oposición pues no tendría ni caso, ¿verdad? ¿Qué van a decir si no regocijarse con el tema, naturalmente? Pero también salió ya un comunicado de parte de Morena. Dice el comunicado, ante la cancelación de la visa Andrés Manuel López Beltrán, Morena reafirma la defensa de la soberanía nacional. México es un país libre, independiente y soberano. Corresponde exclusivamente al pueblo de México decidir mediante las vías democráticas el proyecto político y el rumbo de nuestra nación sin tutelajes ni presiones externas. Ante la cancelación de la visa Andrés Manuel López Beltrán, el Comité Ejecutivo Nacional de Morena expresa su rechazo al uso de instrumentos migratorios como mecanismo de injerencia política. Como señaló esta mañana la presidenta Claudia Sheinbaum, la cancelación de visas a personas políticamente expuestas no constituye prueba de la comisión de algún delito o irregularidad. Lo que existe es un mensaje político dirigido a intimidar a quienes defienden con firmeza la soberanía de México. La relación entre México y Estados Unidos debe sostenerse en el respeto mutuo, la cooperación y coordinación, pero nunca en la subordinación o las presiones a nuestra patria para incidir en la percepción o persecución de un proyecto político humanista que ha sabido poner límites donde antes hubo entreguismo y subordinación. Hacemos un llamado a nuestra militancia y a la ciudadanía a informarse y no permitir que decisiones tomadas en el extranjero sustituyan las instituciones mexicanas ni el debate del derecho político que tenemos a defender la patria sin que esto implique una campaña mediática e internacional que busque desacreditarnos. Se equivocan quienes desde México acuden al extranjero buscando presiones o sanciones contra sus adversarios políticos para evadir la responsabilidad sobre sus actos de corrupción que deben enfrentar ante instituciones nacionales. Esto último sí que, pues yo no le hallo mucho sentido, nada que ver. ¿Usted cree, usted de verdad se imagina a Donald Trump haciéndole caso a Alito Moreno, que es al que mencionó hoy la presidenta repetidamente, diciendo que Alito Moreno había ido o estaba yendo a Estados Unidos a pedir que les quitaran la visa a fulanito, sutanito, sutanito, porque hablaron mal de mí? Así lo dice, riéndose. ¿En serio? Si el señor Alito Moreno es un chiste en México, pues imagine cómo lo será en Estados Unidos. No creo que Donald Trump lo haga ni en el mundo, Alito Moreno, ni a todos los demás. A Maru Campos, que la están acusando de también de entregarse a las agencias de inteligencia de Estados Unidos. Seguramente hay acuerdos, y yo no lo dudo, no nomás ahí, en diferentes partes, incluso con el propio gobierno federal, para estos trabajos coordinados o descoordinados, o como usted, o injerencistas, como usted prefiera llamarle. Pero así como que los políticos de oposición, que no pesan en México ahorita, porque realmente, dígame usted, ¿quiénes pesan? Pues tengan un peso allá en Estados Unidos, como para ir a dictarle, mira, te voy a traer una lista y me vas, le vas quitando la visa a este y a este otro. No, pues por Dios, ahí ya se excedieron. Vamos a hacer una pausa, regresamos al ratito, vamos a retomar el tema nacional porque hay temas locales también, y luego hoy tenemos, y espero que al regresar podamos hacer contacto con Alfredo Manríquez, porque tenemos la colaboración del astrofísico comunicador de la ciencia Alfredo Manríquez, director del Observatorio del Centro Ecológico. Vamos y volvemos, no le cambie.
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18: Es la 1:52.
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0: Bien, de regreso cuando es la 1:52 PM, tengo en la línea Alfredo Manríquez Rangel, astrofísico, comunicador de la ciencia, director del Observatorio del Centro Ecológico. Buenas tardes, Alfredo.
1: Hola, Oralia, ¿qué tal? Muchísimas gracias por recibirme. Aquí ya estamos pues a punto también de cerrar el observatorio el día de hoy.
0: Ah, ¿sí? ¿Por qué? A ver, ¿por qué lo vas a cerrar? Ah, bueno, ya para ya, abrirlo ya más tarde, me imagino.
1: Sí, uh-huh. La semana pasada, no sé si te llegó allí la información. Ahora por los nublados, sí, que hemos estado teniendo, estamos teniendo actividad ahora por la mañana, uh-huh, en el observatorio, porque las nubes no nos han dejado ver en la noche. Muy bienvenidas, pero pues son las enemigas número uno de la astronomía.
0: Sí, sí, es correcto. Ahí pues, ¿qué vamos a ver, verdad? Nubes y más nubes, no hay más.
1: Entonces, pues ya estamos aquí a punto de cerrar la jornada matutina, pero pues puestísimo para platicar de todo lo que se viene y lo que pasó también esta semana. Tuvimos un eclipse el día miércoles, pues muy sonado, muy movido, uh-huh, ahí en redes. No sé si te tocó ver las fotografías.
0: Sí, totalmente, nada más que aquí no se pudo apreciar, no se pudo vivir así, pero sí llegaron inmediatamente del otro lado del mundo fotografías y videitos, ¿no?
1: De cómo... Así es, unas muy bonitas, de, uh-huh, hecho, y justo, bueno, aprovechando que tuvimos este eclipse el día miércoles, pues quisiera comentar un poco acerca de estos fenómenos, porque siempre vienen en parejas los eclipses. Uh-huh. Tenemos un eclipse de sol y dos semanas antes o después tenemos también un eclipse de luna. Y este año, pues este agosto, nos va a tocar dentro de dos semanas, el día 27 de agosto, jueves en la noche, alrededor de 8 de la noche, a 12 del día, de la noche, perdón, a la medianoche, uh-huh, vamos a tener una eclipse de luna que se va a poder ver, ese sí, aquí en Sonora y en Hermosillo. Entonces, pues vamos a estar ahí al pendiente, que nos toca justo dentro de dos semanas, un día antes de la vuelta de la participación.
0: ¿Y ese eclipse parcial, total, cómo va a ser este eclipse de luna?
1: Sí, es un eclipse parcial, uh-huh, de luna, es decir, no va a ser completamente cubierta la luna por la sombra de la Tierra, que eso es lo que ocurre durante un eclipse lunar, pero en esta ocasión va a ser del 97% de ocultación, es decir, casi va a ser total, uh-huh, le va a dejar ahí un pedacito nada más que se va a ver blanco todavía de la luna, pero pues para motivos prácticos va a ser casi total, ¿no? Entonces vamos a ver que la luna se va a oscurecer casi por completo alrededor de las 10 de la noche aproximadamente, donde se va a observar pues que entra a su punto de mayor ocultación. Es un evento que de hecho se puede ver sin telescopio, a simple vista, sin ningún instrumento, no hace falta tomar ninguna precaución, solo se necesita que esté despejada esa noche y desde las 8 de la noche hasta la medianoche se va a poder estar observando este fenómeno sin ningún problema aquí en Sonora, en el estado.
0: Muy bien, pues hay que estar pendientes, es el siguiente evento grande, por así decirlo, ¿no? De ese que lo vamos a ver o lo vamos a sentir aunque no queramos, ¿verdad? O aunque no nos acordemos, de repente ahí cuando ya veamos el eclipse, cuando estemos en ese momento, porque es jueves en la noche, ¿no?
1: Sí, es jueves en la noche, ajá, y de hecho es a una muy buena hora, porque el eclipse pasado que nos tocó hace 6 meses justamente, pues se vio a las 3 de la mañana, estuvo muy complicado la hora para poderlo observar, entonces en esta ocasión pues todavía a las 9 de la noche, 10 de la noche se puede salir a ver ahí sin problema de desvelarnos. Entonces, pues la invitación es ahí también para todo el público que nos esté escuchando. Pues ya hicimos ahí el anuncio que vamos a estar aquí en el observatorio desde las 6 de la tarde hasta la medianoche. La entrada va a ser de 6 a 9 para que vengan aquí a acompañarnos. Y vamos a tener aquí actividades en la noche para poder observar el eclipse si alguien se quiere pues desvelar acá con nosotros en el Observatorio del Centro Ecológico.
0: Pues excelente, excelente, hay que estar pendiente. ¿Hay más? ¿Hay otro evento importante así como este eclipse este año o es el último que nos va a tocar?
1: Eclipse ya es el último de este año y, uh-huh, de hecho, pues de los siguientes años vamos a tener un par de eclipses parciales de luna que van a poderse, uh-huh, observar, pero ninguno tan grande como este. El próximo evento grande que tenemos de ese estilo va a ser hasta 2028, en enero del 2028, un eclipse solar, que, uh-huh, que ese sí se va a poder ver, es un eclipse parcial, pero pues ya no nos van a tocar, uh-huh, otros eclipses grandes como los que estuvimos teniendo hasta dentro de un par de años. Entonces, pues va a ser de las últimas oportunidades que tenemos para poder observar ahora en los próximos 2-3 años un eclipse así como este. Entonces, pues la verdad sí hay que hagan la luchita a las personas que puedan pues salir a observar para que no se pierdan este evento. Es muy bonito también verlo. Si no nos ha tocado ver estos eclipses, ayer con la familia también, pues ya entrando recién a la escuela, también es una oportunidad de aprender sobre cómo es que funcionan estos eventos astronómicos ahí con los niños y niñas también que les interese la astronomía.
0: Mira, aquí te están bromeando, dice, ¿y qué tal si estoy embarazada y no me he dado cuenta y usted me dice que salga, Alfredo? No,
1: ajá, cálmese. Eso es una pregunta que nos hacen mucho y qué ¿sí? bueno que le están haciendo, la verdad. Los embarazos no se ven afectados por los eclipses lunares. Esto, pues sé que hay mucha tradición y muchas cosas que se comentan alrededor de esto, que si el hilito rojo, que si los alfileres y todo lo demás. Esto pues son tradiciones que tenemos, de hecho algunas de esas exclusivas de México, por ejemplo lo del hilito rojo, que pues tenemos porque hace tiempo pues no se entendía qué era lo que sucedía con los eclipses. Entonces pues las personas trataban de cuidar sus embarazos porque pues no fuera a ser, ¿no?, que el eclipse estuviera ahí afectando. Ahora sabemos que los eclipses de luna pues en realidad son solo sombras. O sea, si nos da miedo un eclipse de luna por cuestiones del embarazo y todo eso, pues es el equivalente a ponernos debajo de un techo, abajo de un arbolito, mientras está haciendo ahí el sol. Son simplemente sombras y las sombras no nos afectan. Tradicionalmente se asociaban los eclipses de luna, pues porque los ciclos de la luna están muy relacionados ahí con los ciclos de las mujeres, y aparte los embarazos se contaban en lunas. Entonces, pues alguien decía, pues alguna relación ha de haber ahí, pero pues ahora entendemos desde la medicina, desde la astronomía, que no hay afectaciones. Es completamente seguro observar un eclipse de luna si se está pues durante un periodo de embarazo, pues siempre que estemos llevando las precauciones justo del embarazo adecuadas, tomar ahí su ácido fólico y pues cuidar la alimentación, no va a haber problema.
0: Exactamente, eso de que le va a salir con labio leporino, eso es falso, no es cierto.
1: Eso es falso, pues, no hay una relación entre el eclipse y pues lo que le pueda pasar al bebé.
0: Sí, en los eclipses de sol, claro que ahí sí hay riesgo, pero el riesgo es salir y mirarlos directamente. Es un riesgo para la vista, es un riesgo completamente físico y perfectamente explicable desde la ciencia, desde la medicina y desde la física. Es decir, no vamos a voltear a ver un eclipse de sol, porque ahí sí, sin protección, porque ahí sí nos va a causar un problema en nuestra vista, pues, ¿no?
1: Así es. Sí, los eclipses de sol, el asunto ahí no es el eclipse lo que daña, sino que los eclipses de sol son un muy buen pretexto para voltear a ver al sol. Sí. Sabemos que no lo tenemos que voltear a ver en nuestro día a día porque justo nos quema los ojos, pero durante un eclipse de sol, pues uno anda allí de curioso queriendo voltear, y aunque esté cubierto parcialmente el sol, pues sí nos va a afectar. Es como poner una lupa, ¿no?, que puede quemar ahí un papel, una hojita. Es exactamente lo mismo que nos pasa en los ojos con el cristal, que es una pequeña lupa que tiene el ojo, que pues nos puede quemar la retina. Entonces, pues los eclipses de sol sí hay que tenerle cuidado por ser el sol, pero no por los eclipses. Los eclipses son, pues no nos afectan, digamos, directamente a los seres humanos.
0: Mírate, esta pregunta la tenías desde antes de empezar el noticiero, mira, te manda a preguntar el señor Cortés, y yo la verdad no sé, no tengo referencia de a qué está haciendo alusión el señor Cortés, pero a lo mejor y tú sí. Dice, buenas tardes, maestra Oralia, hoy irá el que habla sobre el espacio, si le puede preguntar que si qué consecuencia tiene hacia la Tierra el bombazo que le dieron a la Luna. ¿Qué bombazo?
1: Es una muy buena pregunta, porque para poner un poquito de contexto, ahora en estos últimos días ocurrió que basura espacial, 4 toneladas, si mal no recuerdo, de basura espacial impactaron contra la Luna. A nosotros nos puede parecer una cantidad muy grande de material, 4 toneladas es mucho metal, pero la Luna es muy grande y la verdad es que no le pasó nada, fuera de que se hizo un cráter, ya se estudió ahí, de unos 18 metros de diámetro, parece ser que se hizo un cráter nuevo en la Luna, pero a la Luna no le pasó absolutamente nada. Han estado circulando algunos videos que están hechos con inteligencia artificial. La verdad es que simplemente de repente apareció el cráter, no se alcanzó a ver directamente el impacto, pero sí la aparición de este nuevo cráter, pero no le pasó nada a la Luna, no hay que preocuparnos por eso.
0: Ah, bien, bien, no pasa nada entonces, señor Cortés. Y mire, yo ahí sí me declaro neófita, no sabía, no había escuchado del tema, y me puse a buscar ahorita que me comentó, y no escuché algo de, pero de un impacto de algún tema artificial, o sea, de alguna nave y eso, pero bueno, yo creo que son dichos, y que la verdad no encontré nada científicamente comprobable, pero bueno, sí existió.
1: Para quien tenga dudas, esto fue basura espacial que se lanzó el año pasado, en enero, que quedó flotando entre la Tierra y la Luna, porque se mandaron unas naves a la Luna de la compañía SpaceX. Entonces, esta basura espacial pues quedó flotando y hasta este año logró impactar ahí contra la Luna, pero no hay que preocuparnos, es simplemente un rocazo. Para dar un poquito de contexto, por ejemplo, cada año a la Tierra le caen cerca de 30,000 toneladas de polvo espacial a la Tierra, y mira, aquí seguimos, entonces 4 toneladas, pues no le va a hacer nada a la Luna,
0: no
1: la
0: le
1: verdad.
0: Va a hacer nada. Muy bien. Bien, Alfredo, pues muchísimas gracias. ¿Algo más por lo que voltear al cielo en estos días?
1: Tenemos de hecho esta semana todavía el máximo de la lluvia de estrellas Perseidas. Si alguien sale por ahí a la medianoche en un lugar oscuro, ojalá y las nubes nos dejen, vamos a seguir viendo algunas cuantas estrellas fugaces de esta lluvia de estrellas, ahí también para que la gente esté al pendiente y no se asuste si ve algún flachazo en el cielo.
0: O que se ponga a pedir deseos, ¿verdad?
1: También se vale los deseos.
0: Gracias, Alfredo.
1: Gracias, Oralia. Nos escuchamos en 2 semanas.
0: Claro que sí. Es Alfredo Manríquez Rangel, comunicador de la ciencia, director del Observatorio del Centro Ecológico. Y ahí usted lo puede seguir en sus redes sociales y actualizarse. Vamos a pausa. Volvemos.
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8: Son las 2 con 8 minutos.
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0: Ya medio sé, dice Sofía aquí. Bien. Mire, qué bien. Dice, yo también estoy comiendo ceviche. Me imagino que por el ceviche le dio sed, no por la música, ¿verdad? Bien. Jaja, me pone aquí. Gracias, gracias, Sofía. Saludos. Tengo en la línea a Diego Gálvez. Diego Gálvez, a ver, hay barullo por rumbos de la Universidad de Sonora. Estudiantes estaban protestando desde ayer y creo que hoy hicieron otra manifestación porque, pues, al parecer ya no van a poder vender libremente lo que sea que vendieran. Se va a regular el comercio al interior de la Universidad de Sonora. ¿Es correcto? ¿Cuál era la protesta? Buenas tardes.
1: Buenas tardes, Aurelia. Sí, hoy la Universidad de Sonora dio a conocer esta información en una conferencia de prensa donde buscaron regular el comercio al interior del campus mediante este programa de emprendimiento estudiantil. Se dieron a conocer estos lineamientos para regular la venta al comercio. Recientemente se ha dado información a través de redes sociales, algunos videos donde se han presentado algunas quejas, y pues en esta rueda de prensa encabezada por Juan Carlos Gálvez, director administrativo del campus, acompañado de otros funcionarios, hablaron sobre esta manera ahora que van a trabajar a través de una feria de emprendimiento, digamos así, donde van a agrupar a los estudiantes que estén interesados en vender sus productos o sus servicios, y por medio de una capacitación van a estar recibiendo apoyo por parte de la Universidad de Sonora. Al respecto habla Juan Carlos Gálvez sobre estas ventas al interior del campo y cómo van a trabajar.
0: Adelante.
2: Y en ese sentido, pues es donde van los lineamientos, ¿verdad? Tomar estas medidas que hay que ser muy claros, no, y lo quiero recalcar, limitan el emprendimiento estudiantil, sino más bien el objetivo primordial de estos lineamientos es establecer las condiciones claras para que dichas actividades sean seguras, ordenadas y debidamente autorizadas. Estamos muy conscientes, porque lo han expresado así muchos de nuestros estudiantes que se han acercado, que esta actividad de venta es el medio que ellos tienen para tener los recursos, para desarrollar sus actividades, ¿verdad? Y los proyectos que ellos tienen. Y además, por eso, pues los hemos invitado desde inicios de este año, desde febrero prácticamente, donde se celebra la convocatoria para Tu Emprende, que esta es una opción adicional de la universidad para establecer un mecanismo de capacitación y acompañamiento a los...
0: Bien.
1: Aclaró que los lineamientos no buscan emprendimiento estudiantil, sino establecer condiciones claras para que las actividades comerciales puedan desarrollarse de manera segura, ordenada y con la autorización correspondiente. Precisamente habla de este Búho Emprende, esta capacitación, y al respecto explica también la ingeniera Cintia Maitorena, que es de vinculación de empresas, sobre este mecanismo, dijo, de capacitación para quienes deseen emprender. Va a estar impartido por especialistas y se va a realizar o se va a llevar a cabo en esta plaza del búho que está en proceso ahorita para agrupar a los que van a vender. Esto fue lo que dijo.
0: Bien.
3: Es un programa orientado a desarrollarlas o fortalecer las competencias emprendedoras mediante un proceso formativo y profesionalizante de capacitación, asesoría y acompañamiento para proyectos emprendedores, con el fin de alinear, de estructurar, consolidar el desarrollo de estos proyectos, fomentando así la cultura emprendedora de los estudiantes. Como cierre de la convocatoria, se aceptaron 90 proyectos, de los cuales 33 corresponden al área de alimentos, son 58 estudiantes, y 57 son de diversos giros con 78 estudiantes. Entre los principales sectores se encuentran de alimentos y bebidas, moda y accesorios, diseño, productos creativos.
1: Bien. Simultáneamente a esta rueda de prensa, las quedaban las autoridades universitarias afuera de las oficinas. Ahí se agruparon estudiantes quienes manifestaron su inconformidad al explicar que los nuevos lineamientos que regulan la venta y el comercio, pues no están de acuerdo con ellos. Nos señalaron que en los últimos días algunos estudiantes que se encontraban vendiendo productos dentro de las instalaciones han sido retirados y advertidos de que no pueden realizar actividades comerciales sin contar con el permiso correspondiente. Entre los requisitos que, según dicen los estudiantes, pues se les está pidiendo incluso hasta una carta de no antecedentes penales y otros documentos, además de condiciones académicas y económicas que consideran restrictivas. Esto fue lo que dijo uno de los estudiantes que se manifestaba.
0: Vamos a escucharlo.
4: Creemos que esta decisión es una decisión muy prematura, ya que aunque esta decisión fue tomada desde 2025 y este programa se lleva haciendo, no fue comunicada de la manera correcta. Se ha dicho más de una vez y se ha repetido mucho el hecho de que sí fue comunicado y que fue pasado a los salones y que fue dicho en redes sociales, pero si nos hablamos con los estudiantes y si nos referimos para quienes es el programa, realmente a ninguno de ellos les llegó. Hemos hecho encuestas y más del 60% dijo que todo esto creía que eran rumores, y más del 50% comentó que esto le va a afectar a sus compañeros, a sus amigos, a sus familiares y a ellos mismos por negocios que iban a tener. Creemos que la universidad no se está comunicando de manera correcta con nosotros porque nadie se enteró de esto, y ahora de golpe tenemos que enfrentarnos a toda esta situación. Y hasta que hicimos todo esto, hasta que vinimos de protesta y con carteles, fue que nos pusieron atención y decidieron hacer una rueda de prensa.
0: Bien.
1: Está la información, y bueno, la Universidad de Sonora dijo por su parte que está en la mejor disposición de darle un lugar a cada uno de los estudiantes. Sin embargo, también aclaró que pues el objetivo de la Universidad de Sonora es enseñar investigación, conocimiento, y no debemos separarnos, dijo Juan Carlos Gálvez, de lo primordial, ¿no?, que es la enseñanza y la universidad. Los jóvenes insistieron en que su principal demanda no es impedir que la UNISON regule el comercio dentro del campo, sino que las autoridades expliquen de manera clara y efectiva las nuevas reglas. Por lo pronto, pues ahí está la discusión sobre este tema. Y precisamente en esta misma rueda de prensa, Oralia, cambiando un poquito de tema, pero que tiene que ver con seguridad, hablaron ahí, nada más para agregar, sobre la situación de la estudiante que fue atropellada esta semana al arranque del semestre 2006-2 ahí en la universidad, y que, como a lo mejor mucho auditorio pues ya sabe, esta joven fue atropellada ahí en la avenida Reforma, aunque fue a las afueras de la Universidad de Sonora. Las autoridades también aclararon en esta rueda de prensa que la joven está fuera de peligro, presenta lesiones que tardan menos de 15 días en sanar, y la AMIC, la Agencia Ministerial de Investigación, ya lleva a cabo pues la investigación correspondiente.
0: Bien, pues desafortunado accidente fue el martes, ¿verdad? Este atropellamiento.
1: Sí, fue esta misma semana arrancando las clases.
0: Sí. Bueno, de lo otro, Diego, a ver, ¿tienen costo? ¿Van a tener costo esos permisos? Eso no lo alcancé a escuchar o a entender bien. Esta regulación de este comercio, ¿va a tener un costo los permisos, o permitirles vender lo que sea que vayan a vender, que es emprendimiento, yo lo sé, así lo están diseñando este esquema como emprendimiento y apoyo a los emprendimientos, y naturalmente que pues tienen que sujetarse a alguna reglamentación? Creo que es parte de la formación, pues, ¿no? Me parece correcto.
1: Sí, lo único que aclaran es que a través de esta capacitación es lo único que se les está solicitando. Sí aclaró Juan Carlos Gálvez que los anteriores vendedores hablan de personas que ya tienen bastantes años que ingresan a la universidad o que están ahí, digamos, de una manera fija desde hace muchos años trabajando, a ellos se les cobra no sé, una cuota, aunque no mencionó la cantidad exacta, pero dice tiene que ver con el costo de luz, con el costo de agua, etcétera. Sin embargo, en este caso de los estudiantes que van a estar en esta plaza del búho y que van a estar trabajando, solamente se les está, bueno, trabajando entre comillas, ¿no?, sino que van a tener sus emprendimientos, no se les está cobrando. En este caso no hay costo, pero sí sujetarse a estas reglas que tienen que ver con capacitación, por ejemplo, en los alimentos de post-prisión, en el tema de seguridad, en el tema de las ventas, porque incluso dice, pues, ha habido situaciones que se comentaron en la rueda de prensa, cuando alguna persona ha resultado intoxicada por alguna situación. Incluso retomaron el caso de unos brownies por ahí que se vendieron hace años con una sustancia ahí de droga, y que dicen, pues, es el objetivo, ¿no? Regular, llevar un control con todos los estudiantes y que ellos pues trabajen de manera segura o que hagan su emprendimiento de manera segura. Ahí está ese debate, esa discusión, porque algunos dicen por ahí, o lo que se ha comentado en redes sociales, que muchos ni siquiera tienen pues el objetivo de hacerse emprendedores o empresarios, lo único que quieren es sacar para el gasto, ¿no? Como dicen, cubrir algunas necesidades, que es lo mismo que estaban mencionando estos estudiantes que se manifestaban ahí. Decían algunos, pues quieren pagar el agua, la renta, la luz, comida, etcétera, y pues quieren para salir al día, ¿no? Y bueno, ahora con esta situación, pues están un poquito más atorados, ¿no? Frenados.
0: ¿Y los estudiantes están en qué ánimo? ¿De negociar, de aceptarlo? ¿Cómo los viste? ¿Cómo los sentiste?
1: Sí, precisamente eso. No estamos de acuerdo, estamos de acuerdo en que se haga una regulación, sin embargo, no en esta medida como lo está tomando, por ejemplo, el caso que dicen de solicitudes de documentos que a lo mejor les pueden costar dinero y dicen, si no tenemos dinero para una cosa y vamos a gastar para invertir en otra. Y luego aparte, por ejemplo, el promedio, por ahí les están pidiendo que no tengan ninguna deuda para poder hacer su emprendimiento en esta plaza. Incluso, bueno, son varios
0: requisitos,
1: ¿no? Pero entre ellos están esas cartas en antecedentes penales, un promedio, el no tener algún adeudo. Entonces, pues se les complica para esta actividad que ya venían haciendo regularmente y que a lo mejor mucha gente que nos escucha o estudiantes, pues era muy normal vernos por ahí afuera de la biblioteca, en algún edificio vendiendo pies, dulces, chicles, comida, etcétera, ¿no?
0: Ahora, yo es que sí, yo creo que no tiene absolutamente nada de malo que entren en una normativa, una regulación, y yo espero que eso no vaya en detrimento de la economía de los que lo están haciendo por bien. Pero creo yo que sí hacía falta o hace falta que haya una especie de control estricto por parte de la universidad. Perdón para los estudiantes que me estén oyendo y que no vayan a estar de acuerdo. Están en todo su derecho, a lo mejor se sienten agraviados, pero lo cierto es que no es nuevo, y no lo voy a decir que es nuevo. Yo también fui a la Universidad de Sonora y desde tiempos inmemoriales se venden diferentes tipos de cosas que no se deberían de vender en un campus. Sí. Y que se venden en esta universidad y se venden en la UNAM y etcétera. Y entonces yo creo que esa desregulación, esa falta de regulación, de algún modo hace que les parezca más fácil a quien va y vende cosas que no deberían de estarse vendiendo para jóvenes en la universidad o dentro de un campus universitario, atenidos, por así decirlo, atenidos a que pues es un territorio autónomo y que no entra la policía, etcétera. Yo creo que va a ser para bien esta regulación y así lo esperaría.
1: Sí, totalmente. Pues ahí sigue. A ver en qué acuerdo llegan en estos próximos días.
0: Bien. ¿Algo más, señor Gálvez?
1: Sí, tengo más información al respecto de una manifestación que se llevó a cabo hoy por la mañana por parte de jubilados de la CFE. Fue una manifestación pacífica, hay que aclararlo, ¿no? Como parte de esta movilización que fue simultánea también en los 32 estados de la República. Y al respecto habla la vocera del movimiento, Julieta Carranza, quien explica los motivos.
0: Adelante.
5: Nos estamos manifestando porque buscamos tres objetivos fundamentales. Primero, el respeto a la dignidad de nuestra trayectoria. El segundo, el respeto a la Constitución mexicana. Primero, al artículo primero, que habla de los derechos de progresividad que tenemos como mexicanos. El otro artículo es el artículo 14, que habla de que ninguna ley puede ser aplicada en perjuicio de persona alguna, o el principio de no retroactividad. Y queremos que se respeten esos principios. Y el tercero es que estamos manifestándonos para obtener certeza jurídica, porque ahorita no tenemos certeza jurídica ni nosotros como jubilados, ni ningún mexicano.
1: Dijo que serían cerca de 5,000 los trabajadores afectados, mientras que a nivel nacional la cifra alcanzaría aproximadamente 50,000 jubilados y trabajadores de la CFE. Ahora hay que mencionar lo horario, pues las protestas no son nuevas, ¿no? Sí han estado manifestándose este año los jubilados y trabajadores de la CFE. La representante también aclaró que las protestas son de carácter pacífico y que los participantes pues no buscan bloquear realidades ni afectar el libre tránsito. También dijo que sobre las acciones emprendidas para buscar esta solución existen mesas de diálogo con integrantes de la Cámara de Senadores y la Cámara de Diputados. Pues ahí está esta movilización, que siempre son, bueno, al menos las últimas han sido pacíficas, de estos jubilados y trabajadores de la CFE. Y finalmente, Orales, si tengo tiempo, te agrego la última información.
0: Adelante.
1: Sí, el tema del Departamento de Bomberos. El jefe Juan Francisco Mate Ortega habló sobre este anuncio que dio precisamente el presidente municipal Antonio Astiazarán sobre el tema de estas nuevas dos estaciones de bomberos que van a estar operando aquí en Hermosillo, y al respecto habla Mate Ortega.
0: Adelante.
6: Precisamente el Patronato de Bomberos está liderando las dos intenciones que están, esto es al poniente de la ciudad y al oriente, de tal manera de que podamos nosotros disminuir los tiempos de respuesta, tanto en las cercanías de las poblaciones de La Victoria, San Pedro, el Tasajá, la carretera al oriente, como precisamente en el sector de la ciudad que ya ha tenido bastante crecimiento, que es el poniente, ahí por el bulevar Quiroga, por la avenida de los Yaquis, tenemos el proyecto de generar esta estación. Esto nos va a permitir llegar a tiempo, con mayor oportunidad.
0: Bien.
1: Dijo que los tiempos de respuesta han disminuido a pesar del crecimiento de la ciudad y esta carga vehicular excesiva que hay ahorita en Hermosillo, al pasar de 12 minutos y que han logrado llegar hasta los 7 minutos con 30 segundos en promedio. Actualmente pues se van a sumar estas dos estaciones, pero van a ser en 2027, ¿no? El próximo año.
0: Bien, el próximo año van a estar dos unidades más de bomberos en auxilio de la ciudad. Gracias, Diego.
1: Gracias, buen fin de semana.
0: Vamos a ir a una pausa muy rapidito y al regresar vamos a tener todavía, tenemos lo más trending, ¿verdad? Con Raquel Conca y más información. Vamos y volvemos.
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24: ¡Hey! Hola, auditora de nuestras noticias Hermosillo. Soy Raquel Conca y te traigo todo lo que fue tendencia esta semana.
25: Descubren la primera estrella agujero negro del universo. El telescopio James Webb detectó una estrella agujero negro, un objeto desconocido hasta el momento. Se trata de un agujero negro envuelto en gas que emite una energía descomunal, similar a un agujero negro, pero también cuenta con aspectos de una estrella. El hallazgo fue publicado en la revista Nature, en donde se

0: explica un poco más sobre este misterio de los puntos rojos en un universo un tanto primitivo. Los científicos creen que hay muchos más objetos similares en el cosmos y que próximamente estaremos descubriendo aún más. Carin León debuta en Japón. El cantante sonorense se presentó el día de hoy en el festival conocido como Summer Sonic, siendo el primer mexicano en la historia en formar parte del reconocido festival, en donde también tendrá fecha en Tokio el día de mañana, 15 de agosto, en donde será el curador de el Beach Stay con música latina. Su gira continúa en septiembre con una residencia en Las Vegas. Fan obsesionada con Peter Pan se vuelve viral. Una creadora de contenido de Disneyland llamada Toni, de 27 años, ha sido criticada en redes sociales por visitar recurrentemente a los actores que interpretan a Peter Pan durante la última década. Tras la publicación de un video de 6 minutos de duración en donde le lleva un regalo al personaje de Peter Pan, según usuarios, el actor lucía claramente perturbado por su presencia. Desde entonces han surgido más videos en donde la chica supuestamente ha acosado a los actores durante más de 10 años. Los usuarios calificaron el comportamiento como excesivo y un tanto espeluznante. Aunque en momento solo han sido rumores, no se ha confirmado si ha sido llegada a ser vetada de los parques o si realmente los actores han tenido alguna incomodidad o ha pasado algo con esta visitante. Y eso fue un poco de todo lo que se vio en las redes sociales esta semana. Soy Raquel Conca. Recuerda que me puedes seguir en mis otras plataformas como The Arsen para contenido geek. Tengan un lindo fin de semana. Arrivederci.
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2: Bien, a ver, ya para irnos hay que abordar sí o sí el tema este de las famosas listas que hicieron públicas o que hizo pública la pues asesora jurídica, es, sí, la jurídica de la presidencia, que es Luisa María Alcalde, ex dirigente nacional de Morena. Bueno, ella, ex secretaria de Gobernación también en tiempos de Andrés Manuel López Obrador. Ella ayer dio a conocer una lista de medios, prácticamente medios críticos o medios que ellos consideran enemigos de la 4T, medios críticos de donde partirían informaciones que, hay que decirlo, nunca dijo, no demostró que fueran falsas, sino informaciones que luego derivan en críticas reiteradas o en una campaña que llaman ellas en contra del gobierno de la 4T. Y ahí puso exhibió un montón de medios que todos conocemos, que todos escuchamos, muchos nombres, algunos nombres que les favorecieron cuando ellos eran oposición, no porque quisieran favorecerles, sino porque están haciendo un trabajo periodístico y como tal, pues les abrían micrófonos a el mismo Andrés Manuel López Obrador. Estoy hablando de una Carmen Aristegui, por ejemplo, que ahí está enlistada como enemiga pública ahora porque es crítica de acciones de gobierno. No de propiamente el gobierno, sino de acciones de gobierno, que esa es la labor de los periodistas fundamentalmente. Bueno, esa lista fue exhibida ayer y ha generado naturalmente mucho debate, mucha inconformidad, mucha crítica, mucho cuestionamiento, por lo que supone. Los que están en esa lista, pues ya han dicho la mayoría que no les importa, que incluso es un orgullo estar en esa lista. Pero el tema es lo que supone eso. ¿Estaremos ya frente a un gobierno, pues, de plano enemistado con los medios de comunicación, con la transparencia, con la difusión de los temas incómodos del gobierno? Pues eso sí apunta, o sí da, sí parecieran síntomas de un gobierno autoritario, de tintes autoritarios. El hecho de exhibir y de estar permanentemente criticando los medios de comunicación que les son críticos, pues no es sano para ninguna democracia, naturalmente. Y bueno, pues en esos términos se han expresado. La presidenta ya dijo que no hay absolutamente nada de censura ni de intento de censura en esa lista negra. Y de eso habló también hoy ella, la presidenta Claudia Sheinbaum, defendiendo, por supuesto, a Luisa María Alcalde.
3: Ya están diciendo que la lista de Sheinbaum. Les invito a que vean nuevamente la conferencia de prensa de derecho de réplica de Luisa María y lo que ayer dice Luisa María. Luisa lo que dice es, viene una noticia de una cuenta y de ahí se agarra todo un mecanismo en contra de una posición política, de un proyecto, de la presidenta. Mostró cómo funcionan las redes hoy. Nunca dijo, esta es la lista de quién sabe qué. No, no, pero ya todos, la lista de Sheinbaum. Si hay la mayor libertad de expresión de la historia, ¿a quién se le censura? Pregunto, ¿a quién? A nadie. Entonces ahora se van a dejar venir seguro, ahí se los aviso.
2: Bueno, ahí está una de las voces opositoras, Kenia López Rabadán, presidenta de la Cámara de Diputados, dijo que las listas son de nazis y fascistas, emulando algo que habrían dicho justamente del otro lado, tanto Claudia Sheinbaum como Luisa María Alcalde cuando eran oposición.
4: Las listas son de nazis, incluso así lo mencionó en algún momento la ahora presidenta de la República, y es cierto, las listas son de fascistas, las listas son de nazis, las listas en la historia de este mundo han sido terribles para los derechos humanos y para la democracia.
2: Ahí está, usted es el mejor juez, por supuesto. Vámonos, Jeffrey.

gracias a quienes hacen posible este espacio informativo, gracias a mis compañeros Diego Gálvez, Sebastián Moreno, gracias a la coordinadora de este espacio, Claudia Vázquez, gracias a Demian Mesa, alias el Jeffrey, en los controles de nuestras noticias Hermosillo, pero sobre todo gracias a usted por el favor de su atención y por su participación activa en este espacio. Los mensajitos que me llegaron con quejas, con denuncias, ya están enviados. Ya no tuvimos tiempo de desahogarlos aquí, algunos son reiterativos, entonces simplemente los volvimos a enviar a la instancia correspondiente para que sepan que están siempre atendidos aquí. Quédese esta tarde con la programación de La Poderosa, quédese también con los cortes informativos a la hora con mi compañera Chely García y nosotros nos volvemos a escuchar hasta el próximo lunes. Antes a las 7 de la mañana, el lunes, ya sabe, tiene usted cita con Sergio Valle, nuestras noticias en cadena estatal, en la estación hermana @FM 101.1 y a la 1 usted y yo volvemos a coincidir por acá. Por lo pronto, tenga usted un excelente fin de semana y esta tarde, pues un mejor provecho. Hasta el lunes.

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2: 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Cuéntenos.
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8: Son las 2 con 41 minutos.
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4: Son las 2:50.
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2: Más de 271 mil mexicanos han sido repatriados desde Estados Unidos. Un amparo frena temporalmente el juicio oral contra Ricardo Thompson. México y Brasil refuerzan su alianza comercial y energética. Esto y más en las noticias de hoy.
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2: Bienvenidos al resumen de noticias de Radio Resultados en este viernes 14 de agosto. Estamos listos con la información. A los Reyes y a Alejandro Osorio. No se desconecte. Iniciamos.
1: Conferencia de prensa, Claudia Sheinbaum Pardo.
4: Este viernes en la mañanera del pueblo, la presidenta Claudia Sheinbaum informó que se trabaja en la ampliación del puerto de Progreso en Yucatán y añadió que habrá una línea del Tren Maya de carga en dicho lugar. Destacó que la obra cuenta con inversión pública y privada.
5: Entonces, uno de los proyectos que Joaquín Díaz Mena planteó desde su campaña, como el Renacimiento Maya, entre otras cosas, fue ampliar el puerto de Progreso. Y nosotros estuvimos de acuerdo desde entonces y se está haciendo. Es una inversión conjunta del gobierno del estado y de nosotros. Entonces, se está haciendo un puerto de mayor calado y eso va a permitir la llegada de barcos que tengan más capacidad. ¿Qué más estamos haciendo ahí? El Tren Maya de carga va a llegar hasta Progreso. Entonces, estamos haciendo una línea que llegará hasta Progreso. Entonces, llega en barco, se conecta con el Tren Maya de carga y de ahí puede transportarse a la península o incluso ya a través de Palenque con el interoceánico y de ahí también con los trenes de carga que ya existen hasta el norte o hasta Estados Unidos y Canadá.
4: Sergio Salomón Céspedes, director del Instituto Nacional de Migración, informó que de enero de 2025 a agosto del presente año, 271.193 mexicanos han sido repatriados a nuestro país. El 95% proviene de Chiapas, Guanajuato, Guerrero, Oaxaca, Michoacán, Puebla y Estado de México.
6: Al momento se han recibido 271.193 connacionales del 20 de enero del 2025 al 13 de agosto del presente año. De ellos, 171.508 ingresaron vía terrestre por los diferentes puntos de repatriación establecidos. Además, por vía aérea se han recibido a 99.685 connacionales en 816 vuelos en 10 aeropuertos. El 95% de los repatriados son originarios de los siguientes estados: Chiapas, Guanajuato, Guerrero, Veracruz, Oaxaca, Michoacán, Puebla y Estado de México. Es importante recalcar que en todo momento se da un trato digno a todas y a todos nuestras hermanas y hermanos migrantes.
4: La Secretaría de Gobernación informó que a través del programa México te abraza se han brindado más de 1.567.000 servicios a connacionales repatriados. Estos apoyos incluyen alimentos, traslados, trámites y orientación, con el objetivo de recibirlos de manera humana y facilitar su reintegración a sus comunidades.
7: A todas y a todos se les brinda información, alimentos, acceso a llamadas telefónicas y orientación jurídica en un primer momento. Posteriormente, todos cuando ya acabaron estos trámites son transportados a sus comunidades de origen. En total, con México te abraza, hemos otorgado más de 1.567.000 servicios, más de 453.000 raciones de alimentos calientes y también más de 79.700 atenciones médicas y psicológicas.
4: La jefa del Ejecutivo anunció que recorrerá el país para informar los avances de su administración en cada entidad, como parte de su segundo informe de gobierno, previsto para el 1 de septiembre. Señaló que también habrá un cierre en la Ciudad de México y adelantó que ya inició la grabación de los spots oficiales, los cuales, dijo, tendrán un formato distinto.
5: Ahora que viene el informe ya son 2 años, bueno, 23 meses, porque el 1 de octubre cumplimos los 24, 23 meses. Viene el informe, vamos a dar cuenta a la nación de lo que hemos hecho en 2 años de gobierno y vamos a ir también a informar a cada entidad de la República lo que estamos haciendo en cada entidad de la República y el cierre aquí en la Ciudad de México. Yo creo que les van a gustar los spots del informe. Ya iniciamos su grabación.
1: Nacional.
2: Un juez federal concedió una suspensión provisional a Ricardo Thompson, vinculado a proceso por delincuencia organizada, contrabando y delitos relacionados con hidrocarburos. La medida permite que el procedimiento continúe hasta la etapa intermedia, pero impide abrir el juicio oral mientras se resuelve el amparo. La fiscalía lo señala como socio de Ernesto Rufo Appel en Ingemar, empresa presuntamente utilizada para importar combustible ilegal desde Texas. Thompson permanece en prisión preventiva en un penal federal de Coahuila. Las suspensión no cancela la vinculación a proceso. La sección 22 de Oaxaca confirmó que tras una reunión de más de 4 horas con la presidenta Sheinbaum, quedó firme la asignación de 800 millones de pesos para escuelas del estado. La secretaria general del Magisterio Oaxaqueño, Jenny Araceli Pérez, informó que en la mesa también participaron el titular de la SEP, Mario Delgado, el gobernador, Salomón Jara, y el director del ISSSTE, Martí Batres. La dirigencia señaló que se va a dar seguimiento a los acuerdos pendientes de la minuta ya firmada. Además, cuestionó el operativo de seguridad desplegado en Palacio Nacional. Será en su asamblea estatal, prevista para septiembre, cuando definan los siguientes pasos. Advirtieron que si no hay avances, podrían volver a movilizarse. La presidenta Claudia Sheinbaum sostuvo una nueva llamada telefónica con su homólogo de Brasil, Luis Inácio Lula da Silva, en la que ambos destacaron avances en comercio y la colaboración entre Pemex y Petrobras. A través de redes sociales, Sheinbaum reconoció los resultados económicos de Brasil, como el crecimiento superior al 3%, la inflación moderada, la generación de empleos y la reducción del desempleo. También subrayó el fortalecimiento del salario mínimo en ese país, lo que ha permitido mejorar el ingreso de las familias brasileñas. La mandataria afirmó que México y Brasil comparten una visión de prosperidad, bienestar y soberanía y reiteró que ambos gobiernos buscarán fortalecer sus vínculos económicos, comerciales y energéticos.
1: Ciudad de México.
4: En la Ciudad de México, la Secretaría de Seguridad Ciudadana detuvo a 7 presuntos integrantes del grupo delictivo conocido como Los Rossi, señalado por extorsionar a dueños y gerentes de bares ubicados sobre Calzada Acoxpa, además de operar la venta y distribución de droga en Coyoacán. La acción se realizó durante 2 cateos en inmuebles de las colonias Carmen Cerdán y Unidad Habitacional CTM Culhuacán, séptima sección, donde las autoridades aseguraron 651 dosis de posible droga, un arma larga, cartuchos útiles y varios teléfonos celulares. De acuerdo con las investigaciones, los domicilios serán utilizados para almacenar y distribuir narcóticos en la zona.
1: Estados.
2: En Morelia, Michoacán, los titulares de Seguridad y Protección Ciudadana, Omar García Harfuch, y de la Defensa Nacional, Ricardo Trevilla, encabezaron una reunión privada para ajustar los operativos de seguridad relacionados con la producción y exportación del aguacate hacia Estados Unidos. El encuentro se realizó en la 21 Zona Militar con mandos de la Guardia Nacional, autoridades militares, navales, la Fiscalía Estatal y la Secretaría de Seguridad Pública de Michoacán. La visita coincidió con el anuncio del embajador de Estados Unidos en México, Ronald Johnson, sobre la reanudación de operaciones de inspectores. Un juez de control ordenó prisión preventiva oficiosa contra Alejandro N., acusado de presunta agresión sexual en agravio de su sobrina, una menor de 4 años. El imputado fue recapturado esta semana e ingresado al penal de Barrientos, luego de que, de acuerdo con el abogado de la familia, dejó de asistir a audiencias desde noviembre de 2025 y se sustrajo de la acción de la justicia. El caso ha generado amplia atención pública desde que en febrero de 2024 un juez dictó sentencia absolutoria por insuficiencia probatoria. Sin embargo, la resolución fue revocada por magistradas del Tribunal de Alzada. La próxima audiencia será este martes, cuando Alejandro N. escuchará la sentencia correspondiente. Tamaulipas reportó una reducción de más de 1,000 millones de pesos en su deuda pública como parte de una política de disciplina financiera aplicada durante la administración de Américo Villarreal Anaya. De acuerdo con el gobierno estatal, al inicio del actual gobierno, la deuda rondaba los 16,000 millones de pesos y hasta ahora no se ha contratado nueva deuda pública. La Secretaría de Finanzas informó que el refinanciamiento permitió mejorar condiciones de crédito, reducir la sobretasa de 0.43 a 0.33 44% y liberar 1.827 millones de pesos de participaciones federales comprometidas. El Estado calcula ahorros por 77 millones de pesos en lo que resta de la administración y hasta 439 millones durante la vigencia de los créditos.
1: Economía.
4: El Servicio de Administración Tributaria está devolviendo menos impuestos a los contribuyentes en este 2026 debido a que está revisando con mayor escrutinio la procedencia de los saldos a favor. En la primera mitad del año, las devoluciones por saldos a favor ascendieron a 430.092 millones de pesos, una caída de 12% respecto al mismo periodo de 2025. De acuerdo con información del SAT, las devoluciones del IVA cayeron 15% anual, pasando de 433.563 millones de pesos en el primer semestre de 2025 a 366.741 millones de pesos en la primera mitad del presente año. La caída en las devoluciones del IVA contrasta con el crecimiento del 11% anual en términos reales de la recaudación de dicho impuesto en la primera mitad de 2026, el mayor crecimiento para un periodo similar en 12 años.
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2: El Servicio Meteorológico Nacional prevé lluvias muy fuertes este viernes en Chihuahua, Durango, San Luis Potosí, Michoacán, Querétaro, Hidalgo, Estado de México, Tlaxcala, Puebla, Guerrero y Veracruz. El monzón mexicano y la aproximación de la onda tropical número 27 también ocasionarán lluvias fuertes en otras regiones, incluida la península de Yucatán. Las precipitaciones podrían generar inundaciones, deslaves y baja visibilidad. Además, continuará la onda de calor en Baja California Sur, Chihuahua, Coahuila, Nuevo León y Tamaulipas.
1: Internacional.
4: Estados Unidos prepara una nueva fase en su estrategia contra el narcotráfico en Latinoamérica. El secretario de Defensa, Pete Hegseth, advirtió que las organizaciones dedicadas al tráfico de drogas serán tratadas como objetivos militares, bajo una lógica similar a la aplicada contra grupos como ISIS o Al-Qaeda. Durante una visita a Panamá, Hegseth señaló que la ofensiva busca frenar desde el tráfico de cocaína hasta las redes vinculadas con fentanilo y control de territorios en la región. El funcionario también destacó la cooperación con países aliados luego de que Colombia se sumara a la coalición impulsada por Washington contra los cárteles. Hasta el momento no se han detallado operaciones específicas contra grupos criminales en México. Y así cerramos el resumen de noticias de Radio Resultados de esta semana. Les informamos a los Reyes y Alejandro Osorio. 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
2: 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En todas nos encuentran como arroba Radio Resultados. Que pasen un excelente fin de semana.
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9: Son las 3 con 18 minutos.
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17: Son las 3:36.
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0: Cita, muy buenas tardes a todos y cada uno de ustedes. ¡Ánimo, ánimo, ánimo, ánimo! Chagi, ¿se acuerda de Chagi? Muy buenas tardes, raza. ¿Qué onda? ¿Qué tranza? ¿Cómo andan? Mi nombre es Noé Beltrán, desde la poderosa 88.1 FM, por supuesto, Papa Azul. En esta bonita tarde de viernes, viernesito rico, con un calorcito que no quiere ir el calor, oye. No quiere ir la mugre.
1: Si tú sientes que la Virgen de Guadalupe te habla por la noche como a las 2 de la mañana, tiene que marcarme el 01-800-627-342-42 y depositar solamente 3,000 pesos. Y yo te voy a quitar. Yo te voy a quitar la locura que tú traes. Primero, tienes que dejar la mota. Primero. Y segundo, déjala donde yo la vea para agarrarla. Y tercero, ¿qué está diciendo?
2: Móchate. Móchate.
1: Es lo que te digo, pues. Es lo que te digo, raza. ¡Ey! Ánimo, Papa Azul. Ánimo, ánimo.
2: Racita, muy buenas tardes, tengan todos y cada uno de ustedes. Qué gusto poderles saludar en esta bonita tardecita de viernes. Hoy, último día de Noé Tan Tóxica Vespertino. Oiga, mi nombre es Daniela Gastelum, la tóxica. Les saludo con mucho gusto desde la cabina con más power de todo el noroeste de la República Mexicana, ¿eh?
1: Mexicano, al grito de guerra.
2: Oye, Noé, fíjate que hoy es el último programa que tenemos por la tarde y ya a partir de lunes ya nos vamos a la mañana.
1: Nos vamos a la
2: Agustamente.
1: Mañana. Agustito, Papa Azul. Agustitamente.
2: Pienso, a ver, así que no se lo pierdo. Ojalá que los tiempos se le acomoden también para que nos pueda escuchar. Desde las 9 de la mañana vamos a estar aquí en la cabina de La Poderosa echando relajo. La verdad es que bien recargados y bien contentos, con, sobre todo agradecidos con Dios primeramente y con usted, oiga, que son los radioescuchas que siempre están con nosotros, los que nos apoyan, los que nos mandan sus llamadas, sus mensajes, sus saludos.
1: Tolkien.
2: Sus críticas, sus felicitaciones y todo el mitote y todo el rollo.
1: Todo el cobre, todo.
2: La verdad que sí, Noé. Y bien suave, porque hay mucha gente que dice, a donde se vayan, tóxicos,
1: los vamos a donde quiera que voy, me acuerdo de ti.
2: ¿Cómo se llama esa rola? Te la voy a poner, ¿verdad?
1: ¿De veras?
2: Sí.
1: Corazoncito tirano de con el Chalino Sánchez. ¿Sabes que yo escuchaba mucho Chalino Sánchez? Cuando yo vivía en el otro lado, porque tú no sabes, pero yo tengo esa parte de mi vida que me fui a trabajar para el otro lado. No me fui mojado. Pero sí, bueno, ¿por quién
2: te
1: sabe?
2: Voy a decir que no la encontré con el Chalino, pero la tengo con el Ramón Ayala o con Miguel y Miguel.
1: A donde quiera que voy, me acuerdo de ti.
2: ¿Con quién la quieres? Te voy a dar chance.
1: ¿Me vas a dar chance?
2: ¿Con Ramón Ayala o con Miguel y Miguel?
1: Por Ramón Ayala, a ver, échala.
2: Sí, te la voy a poner,
1: para
2: mira.
1: Para acordarme del 2004, por allá, cuando yo vivía. ¿Sabes dónde vivía, mija?
2: Ay, Diosito de mi vida.
1: Espérate, déjate, digo. Porque me decía, ¿por dónde vives yo? Por la First y la Stone. Por la First y la Stone. No, güey, yo ya pasando ya desde Oro Valley para allá. No era. ¡Anthony!
2: Algo bien. Solo para aquel vato. Oye, bueno, pues vamos a empezar este viernesito, último de Noé Tan Tóxica Vespertino, para darle la patadita de la suerte a Noé Tan Tóxica Matutino. Acuérdese que a partir de lunes, en punto de las 9 de la mañana, ya nos va a tener dando guerra para que empiece el día con el pie derecho. Y bueno, vamos a complacer a Noé, que trae ganas, trae la onda de escuchar música. Ir a.

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6: Son las 3 con 52 minutos.
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Ahora, cada vez que lo veo, me refleja una figura con unas sombras profundas bajo mis ojos y unas arrugas que empiezan a amenazar mi rostro

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2: En su búsqueda de ser la coordinadora de la defensa de la Cuarta Transformación y la Soberanía Nacional y posterior candidatura al gobierno de Sonora, Celida López, desde Cajeme, llamó ayer a defender los logros de la 4T, visitó hogares y encabezó una asamblea informativa para escuchar a las familias y sus necesidades. Sonora entró al top 10 nacional de entidades con mayores registros de armas aseguradas. En el último reporte, en el que se destaca que México en 2025, los decomisos aumentaron 72.4%. La entidad concentró 564 armas de fuego, 141 granadas y más de 42,000 cartuchos útiles asegurados, según el Censo Nacional de Seguridad Pública del INEGI. La primera semifinal del concurso México Canta no solo será especial porque se realizará en Estados Unidos, sino porque contará con la participación de los Tigres del Norte. La colaboración de los intérpretes de Ni Parientes Somos fue anunciada por la presidenta Claudia Sheinbaum en la conferencia de hoy, donde compartió detalles del certamen organizado por el gobierno federal. Consulta esta y otra información en www.nuestrasnoticiasonora.com. Soy Cheryl García y continuamos en una hora con más información en Nuestras Noticias Radiorama Sonora.
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11: Son las 4 con 5 minutos.
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0: Así no va, Rosita. Bueno, ya estamos de vuelta por acá. Sí, señor, saliendo los tóxicos. Aquí no es tacto, no es tacto, no es tan tóxico.
1: ¿Te acuerdas?
0: Sí, me acuerdo del Kentosti. Del Kentosti, ¿cómo no? Sí, me acuerdo del Kentosti. Oye,
1: qué
0: suave. Andamos haciendo ahorita los últimos ajustes, las últimas grabaciones para darles un buen
1: no, una
0: espectáculo
1: buena
0: radiofónico.
1: Nueva temporada.
0: Sí, las entradas, las salidas, todo el rollo. Como hay mucho trabajito acá con nuestro amigo Alan Gómez Torres, que anda loco con la producción de todos los programas. Nos tocó ahorita grabar, ya afinando los últimos detallitos del nuevo programa de No es tan tóxica, nuevas entradas y todo el rollo, ¿verdad? Pero antes de seguirles platicando, vamos a ver quién está del otro lado de la línea. Bájale tantito. Bueno.
2: Buenas tardes, Noé.
0: Buenas tardes, ¿cómo estás?
2: ¿Qué ha habido?
0: ¿Qué ha habido? ¿Cero, todo bien?
2: Quería saludar. Ayer no pude estar ocupado. Y que es el último día de su transmisión de la tarde.
1: Qué suave, ¿verdad? Que ya nos vamos a ir a la mañana, más cómodamente. Fíjate que la verdad
2: cada día, no es por una mijita. Todos días triunfando y triunfando, no importa que se le cierre a ustedes. ¿Ves?
1: No, si no se cierre, la verdad es que es una nueva, es como un trampolín para un cambio bueno.
2: Te digo, pues siempre impulsando hacia adelante.
1: Así es la cosa.
0: Volvemos, ¿no?, a lo básico, ¿te acuerdas cuando empezamos en la mañana? Un poquito más temprano hoy, pero todo bien.
1: Vamos a tomar café más temprano, ahora no hay yo.
0: ¡Qué rico! Ojalá me traigas pan y taquito del chorizo.
1: Oye, no, deja tú, va a querer que le desayuno antes de venirnos a trabajar. Ah, Dios, entonces.
0: Entonces, pues.
1: Qué enfadoso.
2: Qué raro.
1: Así es la cosa. ¿Y qué hay para ir para el ranchito? Tú, Juanito. Pues, tú, Alvarito.
2: Ayer yo vivo bastante bonito. No veo, sentí oír la lluvia que te iba.
1: ¿A poco sí? Para la casa ni una gota, fíjate.
2: No, fue
1: nada.
2: En tres ocasiones, pero bastante fuerte. Bastante fuerte. Cuando llovía, me acuerdo de San Pedro. Qué loco.
0: San Peter. Oye, Alvarito, ¿cómo la ves? ¿Tú qué opinas de que nos vayamos a la mañana? ¿Tú qué opinas? ¿Lo vas a hablar también?
2: Sí, claro que sí.
0: Obviamente.
2: Mijito. Que desgraciadamente o afortunadamente yo no tengo radio, pues. Yo de las 5 a las 4 estoy despierto y ya no soy.
1: Ay, ¿qué estás haciendo perdón temprano, Alvarito? Ahí me suena la alarma a las 7:30 y...
0: Esa hora voy llegando yo.
1: Esa hora va llegando el Noé. Como el Antonio Aguilar, lo voy viendo de puntita de entrar.
0: Buenas noches, vida mía.
2: Siempre estoy impuesto, como estaba en el banco, pues me presté temprano y me quedo desde el 2002 por los años que trabajé en el banco. Okay. Y era su grande control y tenía que madrugar. Ya tarde y madrugaba.
0: Se queda la costumbre.
2: Está en plano.
0: Está bien, se queda la costumbre.
1: Sí, ¿verdad? Es como un relojito.
2: Es un relojito, sí, así es.
1: Amigo, oye, fíjate que tenemos que ir al tema tóxico porque el tiempo premia, amigo. Tenemos que ir al tema tóxico
2: adelante,
1: y lo con Rola.
2: Adelante. Queríamos saludar y felicitarlo y que te desearles un reinicio lleno de prosperidad, de buena aventura siempre.
0: Muchas gracias, Alvarito.
1: Que te vente muy bien y ojalá que ahí estamos a esperar.
0: Bien recibidos, ¿cómo no?
2: Y a todos sus radio escuchas. Hombres y mujeres, un saludo a la general. No me enseño porque soy medio tonto, se me olvidan. Sobre todo a San Antonio, a Guaraki, a todos ellos.
1: A toda la bola.
0: Todo el bandón. Sí, señor.
2: Sale,
1: mi hija. Bueno, amigo, ándale pues. Muchísimas gracias por tu llamada, Alvarito.
2: Un fuerte abrazo.
1: Nos vemos en la mañana.
0: Nos vemos el lunes en la mañana. Ahora sí, es cierto.
2: Hasta luego.
0: Gracias por tu llamada. Hasta luego. Que esté muy bien, viejo. Tenemos tiempo para el tema tóxico. Ya nos no. Nos vamos al corte y ahorita regresando te lo prometo. ¿Qué? Que el tema tóxico está muy bueno, ¿eh?
1: Sí, y hay muchos comentarios.
0: Y ahí te va, ahí te va. Es el último tema tóxico porque ya va a cambiar.
1: No va a haber tema tóxico,
0: ¿Qué va a ser?
1: Oye, voy a llorar.
0: ¿Qué va a ser?
1: Espérate.
0: Ándale, dime, hombre. Chintegua.
1: Tienes que ser paciente.
0: No puedo.
1: Vámonos a un corte comercial, ahorita regresamos.
0: ¿Tú eres paciente? A ver.
1: No, soy doctora.
3: Quiero que me quieras.
1: Dame un besito. Chiquito.
0: Esta te vas a comer, mira.
1: ¡Cállate, Noé!
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7: Son las 4 con 18 minutos
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0: Así nomás, compadrito. Bien. Ya estoy de vuelta por acá. Ya estamos de vuelta en La Poderosa, a la raza que apenas va poniendo el radio, va sintonizando todo el kit aquí. Bueno, su amigo Noé Antonio Beltrán Vázquez, alias El Tesoro, o aquí el Tóxico. Me dices de muchas formas, mi. De mucha manera.
1: ¿Cómo te digo yo?
0: Bájate ahí, baboso. Por ejemplo.
1: Así, por ejemplo.
0: Así, por ejemplo, ¿no?
1: Así es la cosa, diga. Y son las 4 de la tarde con 25 minutotes. Y tenemos un rolón. Un rolón que me hicieron llegar aquí una petición aquí al mugrero. Me dijeron, Tóxicos, buenas tardes.
0: Buenas tardes.
1: A mí me gustaría escuchar una canción que se llama Flor de Capomo.
0: Ay,
1: no,
0: papá.
1: Sé si la escuchan, no sé si la conozcan. Y yo dije,
0: ¿Cómo no?
1: Conozco como te sumo, dije yo, bueno.
0: ¿Cómo te sumo, ahora yo?
1: Lo vamos a complacer en este mismo momento. Un saludo para mi amigo Jorge, que nos estaba solicitando este rolón. Y también tenemos llamadita antes de irnos a la canción.
0: ¿Qué dice Jorge? Porque, ¿sabes qué? El Pancho Antonio también me habló ahorita lo vamos a poner. Bueno.
1: A ver. Bueno. Colgaron.
0: Oye, dame un segundito, porque mira.
2: Buenas tardes, Noel. ¿Cómo andamos, Noel? ¿Todo bien? Buen viernes, buen fin de...

0: ¡Ah, qué caray!
1: ¡Qué caray! ¿Cómo se llama la rola que pidió,
0: Todos salen bonitos, dice.
1: Está bueno.
0: Lo que sea, todos salen bonitos.
1: Está bueno. Pues entonces vamos a complacer a mi amigo Jorge, que nos estaba solicitando esta canción de Carlos y José. Y ahorita me habló el Gesiel, ahorita me va a volver a marcar, ¿verdad? A lo mejor y él fue el que se le cortó la canción. Ahorita me va a pedir una canción. Nos vamos con esto que es de Carlos y José y se llama... Mira, a que le empinas a gusto, chiquito, porque ya huele, ya es fin de semana.

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5: Son las 4 con 33 minutos.
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0: Racita, ya estamos de vuelta, amigos los tóxicos, en el mejor programa de la tarde, No es tan tóxica, siendo ya nuestro último el programa vespertino, porque ya a partir del día lunes, o sea, 17 de agosto, ya vamos a estar en punto de las 9 de la mañana disfrutando con un cafecito en la mano y un buen desayuno, el cotorreo de No es tan tóxica. Ahora en la mañana, fíjate, no hay que suave.
1: Y quiero mandar un saludito para mi amigo, ¿qué digo? Mi hermanito, a mi compa Abraham Jiménez, sí señor. Algo bien el vato.
0: Quiera Dios.
1: Algo bien.
0: Quiera
1: algo...
0: Dios que el Abraham. Qué estúpido eres para decir las cosas. Quiera Dios que el Abraham vaya al show de Noé Beltrán.
1: Un beso en el pueblo, no me niegues, ahí te lo mío. A veces es cierto.
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1: Ya se la sabe, Papá Azul. Con todo el gusto y el cariño del mundo para acá vamos a estar... Tirando la casa por la ventana. Te voy a decir algo.
0: Ojalá que nuestros radioescuchas vayan para que sepan
1: la raza que fue,
0: la clase de trabajo que hace el locutor que escuchan todos los días.
1: La raza que fue, muchas gracias. La raza que fue se fue encantada. Encantadísima.
0: Así encantado.
1: Encantada, se fueron así.
0: Desencantado.
1: Ah, gracias. El Pancho Antonio quiere algo con banda, dice.
0: ¿Quiere algo con banda? ¿Cómo que?
1: A las 11 de la noche te hablo bien mío.
0: ¿Cómo se llama eso?
1: A las 11 de la noche.
0: ¿11 de la noche?
1: Así es, compita.
0: A ver, la vamos a buscar acá, a ver si... así está, mira qué frío te portas.
1: Demasiada personalidad.
0: Lo complacemos, el Pancho Antonio.
1: Complázcalo. Sí, señor.
0: Bueno,
1: ahí todavía con queso. Oye, ¿con quién es? ¿Con quién es? ¿Con quién la llamas?
0: Con el Antonio.
1: Ah, no, pues. ¿Para qué me quitas, pues? Háblame, dice la tóxica, y me apaga el micrófono. ¿Por qué?
0: Porque no te quiero.
1: A las 11. Solo, pues vamos a complacer. Antonio Aguilar, a las 11 de la noche, esto que lleva por nombre, con mucho gusto y con todo el cariño del mundo, como ya te la
0: sabes. De las canciones de veras, de antes.
1: Es viernes para pistear, viernes.
0: Viernes para andar de chonga, para peinar la cotorra.
1: Ay, ay, ay, ay, ay.

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2: Son las 4 con 48 minutos.
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0: Esta te vas a comer, mira.
1: ¡Cállate, Noé!
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1: ¿Cómo no?
0: Bueno, bueno, ha sido un placer durante todo este tiempo, durante todos estos años, estar aquí vespertinamente con ustedes.
1: Sí, señor.
0: Nos pueden escuchar, podemos emigrar el día lunes a las 9 de la mañana y nos vamos a escuchar con la misma toxicidad, por supuesto. Vamos a
1: ¿A qué?
0: A crecer, mamacita. A crecer.
1: Así, mira.
0: Como las arañas crecen peludas, así. A crecer.
1: Fíjate que todo tiene un inicio y un final. El ciclo de Noé tan tóxica vespertino se acabó, pero no se acabó Noé tan tóxica, sino que nada más nos agarraron del greñero y tras, recorrieron.
0: Diviertan a la raza en la mañana, dijeron.
1: Así es la cosa.
0: Pues vamos a la mañana.
1: Así.
0: Vamos a la mañana.
1: Con el pie derecho, la neta, con toda la actitud, con todo el gusto y el flow y el cariño del mundo, dijo el Noé. Con bien recargado, sinceramente, esperando que a todo mundo se le acomode escucharnos a las 9 de la mañana. Aquí nos vamos a escuchar. La verdad es que se van a llevar una gran sorpresa. Nos pusieron, nos quitaron, acomodamos. Con decirle que me voy a poner a dieta.
0: Mamá. Y es mucho pedir eso, conte.
1: Así que bueno, oiga, no nos decimos adiós, no nos neta. Estamos despidiendo, nos vemos el lunes más temprano a las 9 de la
0: nomás
1: mañana.
0: Nomás prendan el radio de la mañana
1: y ya.
0: Es todo.
1: Y ya, no voy a pasar calor hasta ya. La tarde.
0: Todo, pues.
1: Vámonos, pues.
0: Mi nombre es Noé Beltrán, no decimos adiós, sino hasta pronto, nos vemos el día lunes a las 9 de la mañana con todo el favor de Dios. Pásenla bien, pásenla tarde, pásenla bonito. Si toman, no manejes, si manejan, usa el teléfono celular. De todas maneras, no te pares en doble fila.
1: Por favor.
0: Por el amor de Dios, porque te van a dar por atrás.
1: Que tengan una linda y bendecida tarde. Que tengan un excelente fin de semana. Nos vamos a ver el lunes a las 9. Ya dijo el OE. Mi nombre es Ariela Castelo, la tóxica. Váyase por la sombrita, no coma tierra, pórtese bien. Si se porta mal, aguántese porque está cañón. Nos quedamos con buena música, música de viernes, algo de Ramón Ayala que nos estaban pidiendo. Se llama Lago Mi Golondrina. Ya nos vimos, nos vemos en la mañana. Bye, bye.

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3: El Departamento de Bomberos de Hermosillo contará con dos nuevas estaciones el próximo año, así lo anunció el alcalde Antonio Astiazarán. La primera estará en el Boulevard Enrique Mazón López y dará atención a la zona oriente de la ciudad, incluyendo las comunidades de La Victoria, San Pedro, El Tasajal y Tronconal. La segunda estará en Quiroga y de Los Yaquis para cubrir la zona norponiente. Sonora cuenta con una cartera de 83 proyectos de inversión por 32.500 millones de dólares, con un potencial de generación de 65.000 empleos. El gobernador Alfonso Durazo dijo que las iniciativas son promovidas mediante el Comité Promotor de Inversiones de Sonora, en coordinación con los gobiernos estatal y federal y representantes del sector empresarial. La Universidad de la Seguridad Pública llevará a cabo la ruta de reclutamiento 2026 para los perfiles de policía de proximidad y policía penitenciario. La gira de reclutamiento iniciará el próximo 20 de agosto en Puerto Peñasco y continuará en Caborca los días 21 y 22 de agosto. Consulta esta y otra información en www.nuestrasnoticiasonora.com. Soy Cheryl García y continuamos en una hora con más información en Nuestras Noticias Radiorama Sonora.
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